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1: Es tiempo de estar bien informados, es tiempo de noticias también a esta hora en Tiempo de Luna, Radio Tiempo 7 con 15 minutos, Moni Arce.
2: Dani, le voy a dar noticia nacional. El Consejo de Estado le ordenó al presidente Gustavo Petro abstenerse de difundir propaganda electoral. La decisión judicial también coincide con la gira que adelanta el jefe de Estado por distintos departamentos de la región Caribe, donde en varias intervenciones públicas ha hecho referencia al panorama electoral y a la primera vuelta presidencial. El Consejo de Estado determinó que el presidente Gustavo Petro vulneró las normas de garantías electorales y le ordenó abstenerse de divulgar contenido de carácter de propaganda política. La decisión del alto tribunal dejó sin efectos un fallo emitido previamente por el Tribunal Administrativo de Cundinamarca. La decisión del Consejo de Estado se conoce en medio de este panorama político. Gustavo Petro tiene 10 procesos relacionados con una presunta participación indebida en política. Al analizar las actuaciones del mandatario, la sección quinta concluyó que hubo incumplimiento por parte del presidente de la República de lo establecido en el numeral 2 del artículo 38 de la ley 996 del 2005, normativa que prohíbe la participación de actividades de carácter electoral por parte de los servidores públicos.
1: Ok. Muy bien, funcionarios públicos no lo pueden hacer, ¿verdad?
2: No, ninguno.
1: Eso sí es ley. Le cuento que por otro lado, noticia, le tengo por aquí, óigame, buena noticia con María Camila Osorio, nuestra tenista colombiana.
2: Sí, señor.
1: Nuestra mejor raqueta. Hizo historia porque María Camila, la número 86 del mundo, logró clasificarse como por primera vez a la tercera ronda del famoso Roland Garros en Francia, tras vencer a la kazaja Julia Putintseva. Y pues en un extenuante y sofocante partido de 3 horas y media que finalizó con parciales de 7-5, 7-6 y 7-5. O sea, estuvo hasta el extremo, imagínate.
2: Claro.
1: Todos los sets fueron hasta el extremo. Con este importante triunfo, en el que pues supo sobreponerse tras haber desperdiciado 4 horas de partido, la jugadora cucuteña de 24 añitos igualó su mejor registro histórico en un torneo Grand Slam, alcanzando previamente por allá en el 2021 en Wimbledon. Osorio, quien venía de derrotar también en la primera fase a la rusa Yekaterina Alexandrova, número 14 del mundo.
2: Ajá.
1: Y hoy eliminó a la número 24 del mundo, a Ana Kalinskaya. Lo que quiere decir que está eliminando a top tenistas, okay, top, o sea, favoritas del torneo.
2: Qué bueno, muy bien fue la colombiana.
1: Habla muy bien del tenis, del buen tenis que estaba jugando nuestra Camila Osorio. Sé que en buena hora, esa muy buena noticia para el deporte colombiano. Bueno, llega por primera vez en ese importantísimo torneo del tenis mundial a la tercera ronda. Además, se va a ganar un poco más de 20 casillas.
2: Okay.
1: Es decir, ella está ahora mismo en el 86. Sí, lo mínimo que se va a ganar son 20 casillas, o sea que ya mínimo es número 66, no 86, sino 66 del mundo.
2: Qué bueno.
1: Y ahí va, es la mejor raqueta de Colombia en la actualidad, y es una buena noticia para el deporte colombiano. 7:19, noticias a esta hora en Tiempo de Luna.
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1: Las 7:30 minutos. Es Tiempo de Luna, Radio Tiempo. Y aquí estamos de los mejores oyentes del mundo a esa hora ya. Casi en la recta final de nuestro programa en el día de hoy, mi querida Moni. Y hoy le recordamos a nuestros oyentes cuál fue nuestro tema de hoy.
2: Una pregunta.
1: Con una pregunta, y es: ¿cuál ha sido el peor obsequio o el peor regalo que te ha dado algún amigo, amiga, algún enamorado o enamorada? Y te ha tocado, fingir felicidad, pero como por no hacerlo sentir mal. Ya, como para no quedar como grosero. Se le agradece el gesto, pero no acertó definitivamente y tocó disimular como si hubiese gustado. Creo que algún momento nosotros nos ha tocado hacer eso. Oye, tengo por aquí a Edgar.
2: ¿Qué dice Edgar?
1: Oiga lo que dice, escucha bien lo que dice Edgar.
3: Dos anécdotas. Una de hace ya mucho tiempo y otra recién. Pero hace mucho tiempo, la chica, muy amable ella, vio que yo leía, porque me gustaba leer, me gustaba mucho la literatura, etcétera. Y de cumpleaños, es mentira, no fue de cumpleaños, fue de Navidad. Ajá. Me regaló un libro de superación personal. Y es el único género que yo no leo, ni nunca voy a leer.
2: No,
3: si mal
2: gusta.
3: No recuerdo, era un libro de Walter Rizzo. Y yo creo que se me notó en la cara, qué vergüenza.
1: Ándale.
3: Y la otra fue reciente, me regalaron una bolsa de café. Pero una bolsa de café comercial que yo se la eché de abono a las matas de mi mamá.
1: ¡Hombre!
3: De pronto la chica vio que yo tomaba por café y no sabía que yo era dueño de una marca de café de especialidad.
2: ¡Ay!
3: Y dije, café rico.
2: Muchas gracias.
3: No me preparé ni una sola taza con ese café.
1: Claro, claro. Edgar de los míos.
2: Edgar, pero mándanos cafecito a ver qué tal tu café.
1: No, Edgar es de los míos. Es más, Moni, que me conoce muy bien, sabe muy bien que yo...
2: Aquí somos cafeteros.
1: Sí, somos cafeteros. Y yo exijo siempre que sea un... Le voy a decir que me cobren la cuñita, yo la pago, no importa. Un Juan Valdez siempre.
2: A mí
1: me encanta un Juan Valdez. Y todo lo que sea derivado de un Juan Valdez para mí será delicia. Con sabor a vainilla, que sea cacao, que lo que sea, pero que sea un Juan Valdez, yo siempre lo voy a recibir con mucho amor. Otros, gracias. Qué bonito gesto, qué bonito detalle, pero gracias.
2: Oye, querido, ¿cómo se llama? Edgar.
1: Edgar, sí, Edgar. Nuestro amigo Edgar Álvarez.
2: Edgar, mándanos una bolsita de café, a ver, para probar el cafecito. A ver si es verdad, si es bueno.
1: Bueno, ha tocado, a muchos nos ha tocado de pronto por ahí sortear una que otro detalle que de pronto no dio en el punto. No dio en el punto, definitivamente.
2: Yo creo que es que a veces uno da regalos por salir del paso.
1: Sí, como por el gesto y ya.
2: Mira, si
1: como
2: es
1: para
2: así,
1: no pasar con las manos vacías.
2: Sí, pero es mejor pasar por las manos vacías. O decir, oye, mira, ¿sabes qué? Tal día vamos y compramos tu regalo.
1: No encontré no tenía plata, lo que sea.
2: Exacto, o sea, pero ponerte a inventar ahí pasas tu pena.
1: Más.
4: Buenas noches, hola Moni, hola Dani.
1: Hola.
4: El regalo más que me dejó más fue el de mi ex esposa. Que le pedí que me regalara hijos.
1: Ay.
4: Y me dio una cachera.
2: Malvada no, mujer.
1: No puede ser.
2: Qué
1: la
2: horror.
1: Infidelidad se hizo.
2: Pero, nene, menos mal y saliste de ahí.
1: La infidelidad, la ¿cómo le podemos llamar así? La poseyó.
2: Qué fuerte.
1: Tremendo. Bueno, nada, la infidelidad.
2: Mujer no es gente.
1: Don José, tranquilo, hombre. Esos malos ratos son pasajeros.
2: A menos de que le guste pasar mala vida.
1: No, ya, y no voy a decir nada. Yo no diré nada, o sea, ya, don José es el que se entienda ya y todo el tema ya. Bueno, tenemos las 7:34 minutos. Y Tiempo de Luna.
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5: Ok. directamente de Colombia, con ustedes su servidor, Jason Jiménez y su parcero, Maluma Baby.

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0: llegamos ya a la parte final, recta final y listo, ya casi que para despedirnos de los oyentes de Radio Tiempo en este tiempo de luna de este jueves 28 de mayo. Ya, se nos fue el mes, como quien dice, estamos ya prácticamente despidiéndolo. Este domingo se nos va con todo y elecciones. Así que bueno, la invitación para los oyentes de Radio Tiempo y en general para todos los barranquilleros, en este caso, hombre, ejerzan su derecho a elegir.
1: Claramente.
0: Salgan tempranito a votar.
1: Por quien usted quiera, pero salga a votar.
0: No importa el gusto que usted tenga, la preferencia, inclinación política que usted tenga, salga a ejercer su derecho al voto. Porque así es la forma en la que nosotros podemos y tenemos que cuidar nuestra democracia. Votando, teniendo la libertad de elegir. Y eso es lo primero que tenemos que cuidar. Nuestra democracia. Por eso ejerza su derecho a votar, a elegir al que usted más le parezca, con el que mejor se sienta, con quien más esté afín,
1: con el que
0: de acuerdo,
1: usted conecte,
0: con el que conecte,
1: sea de centro, derecha, izquierda,
0: lo
1: como
0: que
1: usted
0: sea, arriba,
1: quiera,
0: de abajo,
1: pero salga a votar,
0: pero salga y vote, vote, porque eso es democracia, ¿ok? Y eso es lo que queremos preservar, conservar y mantener. Así que hágalo con responsabilidad. Moni Arce, nos vamos.
1: Nos vamos. Perdió Junior contra el Palmeiras.
0: ¿Por qué lo dice con tanta alegría? Así como si fuera que hubiera ganado. Perdió
1: no,
0: Junior.
1: No, sino que ya se sabe que está eliminado hace rato.
0: No.
1: Está eliminado, está perdiendo tiempo. No sé, estaba perdiendo tiempo ahí.
0: No me trate el Junior así porque hoy tenía posibilidad de clasificar a la Suramericana.
1: A la Suramericana sí, pero no fue. Entonces enfoquémonos en el próximo partido, que es este martes.
0: ¿Para el título?
1: La Betplay.
0: La Betplay, claro, la Liga. Ahí estará con el Atlético Nacional.
1: Este martes, aquí en el Romelio Martínez. Bueno. Contra el Atlético Nacional. Junior perdió 4-1.
0: Dos goles de Arias, ¿no? Selección Colombia.
1: Sí.
0: Perdió nuestro Junior allá en Brasil. Pero bueno, ni modo. Ya, listo. Nosotros nos vamos.
1: Nos
0: ya
1: vemos
0: llega por ahí Ronnie. Llega por ahí. Con los navegantes de la noche. Oiga, ¿por qué el martes?
1: No, que para el Junior.
0: Ah, ok, listo. Yo pensé que yo dije, ¿qué? ¿Cómo así hizo? El lunes no es festivo. Cuidado.
1: Es verdad.
0: Bueno, nos encontramos. Así que pórtese muy bien. Mañana en punto de las 5, Dios mediante, estaremos con más en Tiempo de Luna.
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0: Y tú te vas de mi vida, tú te vas de mi lado, tú te vas de mí dejando una herida, dejando una grieta en mi corazón, dejando un dolor inmenso con la agonía de nunca más verte, de nunca más tenerte, de nunca más estar a tu lado. Música de Chayanne para expresar lo que sientes en esta noche de Navegantes de la Noche Radio Tiempo.
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0: En algunos momentos de la vida sentimos caos por doquier, caos en nuestro hogar, caos con nosotros mismos, un caos interno, tal vez un caos laboralmente hablando, tal vez un caos en el estudio, quizás un caos con aquello que no sabemos qué deparará la vida, el futuro con nosotros. Pero en medio de esos caos que tenemos en el día a día, en medio de esos caos que afrontamos por un momento, por un espacio de nuestro tiempo, de nuestro tiempo aquí en el plano terrenal, mientras se va formando ese caos, tengamos la certeza de que solamente viviremos esto por un tiempo y que luego encontraremos la solución, de que luego dejará de ser un caos para que se convierta poco a poco en una gran enseñanza o en un gran aprendizaje. En medio del caos, en medio de todos los caos que tenemos a lo largo de nuestra vida, seguramente son más las enseñanzas, son más los aprendizajes que nos quedan, ¿no? De hecho, así es la vida. En medio del caos hay señales de la vida, hay aprendizajes, hay enseñanzas, hay lecciones. De esas mismas que nos forjan para seguir más adelante y alcanzar lo que queremos. Los Navegantes de la Noche están una vez más a tu lado en esta edición de Navegantes de la Noche de jueves 28 de mayo. Oigan, ya cumplo pasado mañana mis primeros 34 años de vida. Imagínense ustedes, es la última vez que digo mi edad. No, mentiras, no, cero. Pero ya esta edad, bueno, suena así como si tuviera muchísimos años, ¿no? Pero ya de pronto con las cosas que uno va viviendo, porque me considero todavía muy joven, de esas cosas que uno va viviendo empieza como a hacer uno catarsis, ¿no? De todo aquello que ha pasado a lo largo de la vida, de todo aquello que hemos conseguido, de todo aquello que hemos aprendido, de todo aquello que hemos dejado pasar, tal vez algunas cosas que todavía o hasta hace poco generaron cierto dolor o cierta duda de que hubiese pasado si hubiese aceptado, que hubiese pasado si hubiese seguido, que hubiese pasado si hubiese tomado por otro camino. Pero Dios sabe cómo hace sus cosas. Por algo estás aquí, por algo estás en este momento, en esta etapa de tu vida. Aquí estamos al aire en Los Navegantes de la Noche, queriendo escucharte, queriendo saber un poco de tu historia, queriendo saber un poco de ti a través de nuestro WhatsApp 301-3000-961. Puedes contarnos tu historia. Allí mismo nos compartes lo que vives, lo que pasas, lo que sientes con Los Navegantes de la Noche de Radio Tiempo. 8 de la noche con 14 minutos. Ronnie de la OCE está a tu lado en Los Navegantes de la Noche, Radio Tiempo.
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0: qué será que esos amores prohibidos son los más intensos, son más furtivos, son más llenos de adrenalina, mucho más que aquellos amores que están, entre comillas, o como se dice por allí, oficializados, ¿no? Es lo que dice Rudy La Scala con esta canción que se llama ¿Por qué será? 8:39 PM. Escuchas Los Navegantes de la Noche en tu Radio Tiempo 96.1.
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0: La vida está llena de altibajos y parece en ocasiones como una montaña rusa, y es normal, ¿no? Hay momentos que estamos pasándola muy bien, momentos en los que estamos viviendo un idilio de amor, momentos en los que estamos viviendo una plenitud laboral, una satisfacción emocional, y que nos hace quizá pensar en las cosas bonitas que vamos viviendo. Pero luego llega un momento donde tocamos un poco el fondo, momentos en los que replanteamos nuestra vida, momentos en los que sentimos que no estamos haciendo las cosas bien. O esos momentos en los que pensamos o decimos si estoy en el camino correcto, si estoy haciendo las cosas para donde quiero ir, o de hecho si sé dónde quiero ir. De esos altibajos hablo. De esos momentos cúspides y esos momentos llenos de tristeza, de soledad, aunque estemos en compañía. Es una noche para hablar de nuestras emociones, de nuestros sentimientos, de las cosas que vivimos, de las cosas que pasamos, dejar a un lado ciertas cosas también y empezar a construir un mejor presente y atraer un maravilloso futuro. 301-3096-1, ese es nuestro WhatsApp Radio Tiempo. En las noches, Ronnie de la Hoz está contigo en Los Navegantes de la Noche Radio Tiempo.
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1: De esos momentos en los que vemos venir a esa persona que, aunque sin conocerla o sin conocerlo, sabemos que es la persona idónea para compartir el resto de nuestra vida al lado. Música de Sin Bandera, con Te Vi Venir a las 8:56 en Los Navegantes de la Noche, Radio Tiempo.
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0: 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Música de Cristian Castro en esta noche de Navegantes de la Noche, Radio Tiempo.
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0: 9 de la noche con 14 minutos en los Navegantes de la Noche de Radio Tiempo 96.1. Saludos para todos nuestros amigos que dicen presente, conectados con los Navegantes de la Noche. Un abrazo para mi amigo Juan Carlos Zúñiga, que dice presente. Álvaro Álvarez también dice conectado con los Navegantes de la Noche. Por acá me dice Ronnie, buenas noches, presente con los 96.1, con los Navegantes de la Noche. Gerson también dice buenas noches, mejor, escuchando mi estación favorita. Quiere decirle a su esposa Disney Guerrero: eres el amor de mi vida y gracias por tu amor incondicional. De tu esposo Gerson Pedraza, que te ama mucho. Silvia Céspedes también me dice: Ronnie, buenas noches, conectada con los Navegantes de la Noche de Radio Tiempo. Igual que nuestra amiga Jenny, también dice presente, conectada con mi estación favorita, escuchando los Navegantes de la Noche. Ya venimos con historias, con más historias, con más consejos, con más mensajes en los Navegantes de la Noche, Radio Tiempo.
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0: Ven junto a mí. Ven, regresa. Vuelve y vuelve en esta noche, navegantes de la noche. Hoy más que nunca te extraño, hoy más que nunca te necesito, hoy más que nunca deseo que estemos juntos. Y no solamente porque te amo, porque no te necesito, yo puedo vivir sin ti. Pero ¿qué sentido tiene la vida si tú no estás? Hoy puede ser uno de esos momentos o una de esas noches donde sentimos más la necesidad de que esa persona que amamos, que extrañamos, esté de vuelta con nosotros. De hecho, nos atrevemos a escribirle, a llamarle, después de que habíamos prometido no volver a escribir, no volver a llamar. Pero ¿quiénes somos nosotros? No somos nada para lo que decide el corazón. Por eso tal vez esta noche te tomas el impulso y te tomas el ánimo de decirle a esa persona que extrañas y que amas que regrese a tu lado, que vuelva junto a ti, en compañía de los navegantes de la noche, Radio Tiempo.
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0: Música de nuestras estrellas Radio Tiempo, canciones que cantamos, que recordamos con nuestros amigos de RBD y esto que se llama Este Corazón. En esta noche perfecta para recordar a una persona. En esta noche perfecta para decirle a esa persona que amas todo lo que sientes. Y hacerlo, por supuesto, con los navegantes de la noche Radio Tiempo.
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0: todos en la vida vivimos procesos diferentes, vivimos cosas completamente diferentes. Como quien dice por ahí, todos en nuestra cabeza tenemos un mundo completamente diferente. De hecho, todos estamos atravesando algo. Cada persona tiene sus propias batallas, cuentas por pagar, decisiones que pesan, sueños que parecen lejanos, algunos dolores que a veces no se ven. Y aunque cada quien lleva lo suyo, eso no justifica dañar a los demás. Esto no justifica mentir, competir de forma desleal o querer avanzar atropellando a los demás. Lo que es para ti no necesita trampas, ni prisa, ni comparaciones. Lo que es para ti llega cuando estás preparado, cuando aprendiste lo necesario, cuando puedes sostenerlo con madurez y gratitud. Por eso no necesitas ser más rápido que nadie. Lo único que necesitas es ser fiel a tu propio camino. Elegir hacerlo bien, aunque tome más tiempo, también es una forma de tener éxito. Porque al final de todo, la vida siempre devuelve lo que das. Si siembras con respeto, cosechas con paz. Si caminas con verdad, llegas con el alma tranquila donde quiera que vayas. Así que no desesperes. Mejor sigue firme, haciendo las cosas como lo haces con el corazón. Y aquello que estás buscando, seguramente también te está buscando a ti. Y cuando llegue, te alegrarás de no haberte perdido en el camino. Buenas noches para todos nuestros navegantes de la noche que están conectados con nosotros desde que iniciamos. Muchos navegantes de la noche que apenas se conectan con nosotros, nuestros amigos que están trabajando, que están laborando, que están en el área de la salud, algunos que están conduciendo, que están de operarios, algunas panaderías 24 horas también que nos escuchan. Un abrazo grande para todos nuestros oyentes Radio Tiempo que se conectan con los mensajes, con las historias, con los consejos, como cada noche, con los navegantes de la noche. 301-3096-1, ese es nuestro WhatsApp, recuerda 301-3096-1. Allí hablamos, conversamos un poco y te ayudamos a desahogarte, te ayudamos también a encontrar una solución, una alternativa. Te encontramos o encontramos junto a ti algunos posibles puntos de vista de algunas personas también que quizá están viviendo o han vivido algo como lo que tú vives en este momento. En las noches de domingo a jueves, luego de las 8 de la noche, escuchas Los Navegantes de la Noche, Radio Tiempo.
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0: Llega un momento en nuestra vida donde empezamos a olernos que todo va a ser completamente diferente dentro de poco. Empezamos a sentir que las cosas están cambiando, que de hecho el comportamiento de algunas personas, no necesariamente en la parte sentimental, sino también en la parte laboral, en la parte amistosa, en la parte familiar, encontramos un cierto cambio, un ligero cambio en las personas, de pronto su comportamiento, en el momento donde se dirigen hacia nosotros a decirnos algo, a contarnos algo o a compartirnos alguna información, sentimos que hay algo que no es como antes. De hecho, nos atrevemos a preguntar, ven, está pasando algo, sucede algo, te sentí completamente diferente a como eres. Y nos dicen que no, pero con el tiempo nos damos cuenta de que sí había algo, que sí pasaba algo. Y empezamos a cambiar, empezamos a dejar esa amistad, empezamos a dejar esa relación, empezamos a dejar de desgastarnos con ese familiar y con otro sinnúmero de personas que hacen parte de nuestro diario vivir, que hacen parte de nuestro entorno y que sí o sí siempre tenemos alguna relación, algún tipo de vínculo. Pero no por alejarnos quiere decir que no nos va a doler esa distancia que genere o que ocasione con esa persona. Música de indio con Me Huele a Soledad en Los Navegantes de la Noche, Radio Tiempo.
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0: Hoy lastimosamente tengo que decirte adiós. Hoy tengo que ser más fuerte que nunca y tener la fuerza necesaria y suficiente en el corazón y la valentía para decirle adiós a un amor que marcó mi corazón. Hoy quizá llegó ese momento doloroso, o en esos días se está acercando ese momento donde tendremos que decirle a esa persona que amamos: no estamos caminando en la misma dirección, ya no sentimos lo mismo, ya no es igual. Es doloroso porque habíamos construido una historia bonita, es doloroso porque habíamos idealizado tantas cosas, queríamos muchas cosas para nuestro futuro, pero lastimosamente al finalizar esta relación, toda esa idealización, todo esos sueños, todos aquellos sueños que teníamos, automáticamente quedan allí en medio de la nada. Música de Kenny García con esto que se llama Hoy Ya Me Voy, en esta noche de Navegantes de la Noche, Radio Tiempo.
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0: Llega Luis Fonsi con esto que se llama Imagíname sin ti. Ya tenemos las 11 de la noche con 8 minutos. Ronnie de la Hoz está a tu lado en Los Navegantes de la Noche, Radio Tiempo.
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0: Ya basta de coleccionar heridas, mejor coleccionemos historias, momentos. Coleccionando heridas es esto de Karol G al lado de Marc Antonio Solís. En esta noche de Navegantes de la Noche de Radio Tiempo 96.1, y con esta canción seguramente nos damos cuenta de muchas cosas que hemos pasado a lo largo de nuestra vida, de muchos caminos bastante complejos, pero que siempre con la fortuna de Dios y la ayuda de Dios terminamos siempre ilesos. Pero también con la ayuda de Dios confiamos y creemos que en algún momento empezaremos a coleccionar los mejores momentos de nuestra vida, sea con nosotros mismos o complementados con alguien más. Karol G en Los Navegantes de la Noche, Radio Tiempo.
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0: Lastimosamente, en algunos momentos de nuestra vida, nos encontramos con una de esas mariposas traicioneras, ¿no? De esas personas que se convierten en un amor completo, se vuelven en un amor total, un amor genuino, un amor auténtico, un amor que se llena con simplemente al verla o al verlo. Pero lastimosamente esa persona que tanto te llenaba, que tanto te decía amar, termina haciéndote muchísimo daño.
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0: Esto es Maná con Mariposa Traicionera, aquí en Los Navegantes de la Noche, Radio Tiempo.
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0: vueltas la vida. Lo que antes era amor, un amor profundo, lo que antes era un amor bonito, un amor sincero, un amor lleno de confianza, se termina con un sinsabor de qué nos pasó, de qué sucedió. Si antes nos comunicábamos, si antes hablábamos de cómo nos sentíamos, ¿por qué ya no? ¿Y por qué no se comunicó cuando ya se estaba acabando ese amor? A veces pasa, ¿no? Que se comunican las cosas, que se hablan las cosas. Alguno de los dos quizá no comprende, no entiende, no cambia. No hay como ese giro en la vida. Y lastimosamente uno de los dos toma la decisión de decir adiós. Así es la vida, ¿no? La vida es de ciclos, de momentos. Y aunque duela, en ocasiones toca decir adiós. Y como dice Kenny García, y aunque esa persona también diga adiós, no quiere decir que le duele menos que a quien está despidiendo. Los Navegantes de la Noche están al aire contigo en Radio Tiempo 96.1 para escucharte, para darte la mano, para aconsejarte, para buscar junto a ti una solución, quizá una alternativa diferente a aquella alternativa que estás viendo en este momento. Quizá hay muchas posibles soluciones en medio de la tempestad que hoy vives, que hoy atraviesas. Quizá no las estás viendo, pero para eso tienes muchos amigos. Amigos que no te juzgan, amigos que te entienden, que te comprenden, que te dan la mano para levantarte. Y esos amigos están aquí en Los Navegantes de la Noche de Radio Tiempo. Es la noche para que juntos hablemos, para que juntos nos desahoguemos, para que juntos vivamos una noche con Los Navegantes de la Noche en tu Radio Tiempo.
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0: es necesario decirle a esa persona que por favor te abrace. Es necesario decirle a la persona que amamos que nos abrace. Que nos abrace y con ese abrazo nos diga lo mucho que significa este amor en su vida. Porque nosotros, por nuestra parte, lo único que pedimos es que se quede siempre con nosotros. Sabemos que en el mundo hay muchas personas. Hay muchas elecciones, de hecho hay 8 mil millones de personas. Y entre esas 8 mil millones de personas tuvimos la oportunidad de coincidir con esa persona que hoy nos acompaña. Pero también en algunas ocasiones tenemos dudas, tenemos quebrantos, tenemos inseguridades, somos seres humanos. Es normal. Así como es normal también demostrar el amor. Y en esta ocasión por medio de un abrazo con Camila. Abrázame, es lo único que te pido en esta noche. Y con ese abrazo me demuestras que no quieres que te suelte jamás. Abrázame y quédate a mi lado aquí en Los Navegantes de la Noche, Radio Tiempo.
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0: Un castillo azul maravilloso donde viviremos tú y yo. Y viviremos también una historia real, una historia verdadera. Castillo Azul con Ricardo Montaner en Los Navegantes de la Noche, Radio Tiempo.

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0: es Alejandro Sanz y esto que se llama ¿Desde cuándo? Y es la canción perfecta para decirle a esa persona que amas, a esa persona que ya por fin está a tu lado: oye, ¿sabes qué? Desde hace mucho tiempo estuve buscando, buscando a alguien que llenara mi vida, que llenara mi amor, que llenara mi mundo, que llenara mis expectativas también.
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0: Y de hecho en algún momento me cansé de buscar. Dije, ya esto no es para mí. Ya para qué, ya mejor me dedico a mí. Me dedico a darme amor propio, ¿no?
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0: A entregarme tiempo a mí.
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0: Hasta que llegó un momento, unos días después de haber dicho eso, que me dedicaba tiempo a mí, de que me iba a dar amor propio,
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0: Llegó una persona llena de una luz hermosa, de una luz radiante, de una luz que desde el momento en que llegó a nuestra vida sigue irradiándonos, sigue alumbrándonos. Y esa luz maravillosa hace que nuestra vida jamás se apague.

0: Él es Alejandro Sanz con esto que se llama ¿Desde cuándo? Los navegantes de la noche están al aire con Ronnie de la Hoz en tu Radio Tiempo.
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0: Estamos al aire en los navegantes de la noche de Radio Tiempo 96.1, acompañando a nuestros amigos, a nuestros navegantes, como siempre, como es costumbre, con sus historias, con aquello que quieren decirle a la persona que aman, que quieren, que extrañan. Y en esta noche, por supuesto que no es la excepción. Vamos a hacer comunicación con uno de nuestros navegantes de la noche, o mejor, con una de nuestras navegantes de la noche. Vamos a tratar de comunicarnos con ella, que hace unos instantes nos decía que quiere sorprender a una persona. Así que, por supuesto que aquí la sorprendemos y sorprendemos a esa persona también. Hola, buenas noches. Hola, Andrés, buenas noches. ¿Qué tal? ¿Cómo estás, hermano? ¿Cómo te va?
3: ¿Con quién hablo?
0: Andrés, hablas con Ronnie de la Hoz de los navegantes de la noche de Radio Tiempo 96.1. Bueno, Andrés, estamos comunicándonos contigo porque alguien maravilloso, alguien que te aprecia, alguien que te quiere, alguien que te ama, quiere decirte algo, quiere sorprenderte en esta noche, navegantes de la noche de Radio Tiempo. Pero antes, quiero preguntarte, ¿hay alguien en tu amor? ¿Hay alguien en tu corazón?
3: No, nadie.
0: Nada. Bueno, quizá con esta llamada sí habrá alguien en tu corazón. Hola, amiga, ¿cómo estás? Buenas noches, bienvenida a los navegantes de la noche. Vane, ¿cómo estás? ¿Cómo te va?
4: Muy bien, gracias a Dios.
0: Me alegra muchísimo, Vane. Acá tenemos en la otra línea a Andrés.
4: ¿Sí?
0: ¿Qué quieres decirle a Andrés, Vane?
4: Andrés, quiero decirte tantas cosas. Que quiero con todo mi corazón que eres mi lugar seguro en un mundo que no deja de moverse. Quería que supieras que es lo más bonito, lo más real que y que gracias a Radio Tiempo por la oportunidad de poder contactarme contigo y hacerte ver y saber lo mucho que me importa.
0: ¿Qué dices, Andrés?
5: ¡Dios le bendiga!
0: Andrés. Andrés, ¿estás allí? Hola, Andrés. Andrés.
3: Aló.
0: ¿Escuchaste, Andrés?
3: Sí, la escuché.
0: ¿Qué tienes para decirle, Andrés? ¿Qué quieres decirle?
3: No, que yo también la aprecio mucho. Y pues que también es una persona muy importante para mí.
0: ¿Solo eso, Andrés?
3: Que también la quiero bastante, ya sabes, ya lo sabes.
0: Bueno, no quiero parecer imprudente, pero la idea era llamar primero a Vane y luego llamarte a ti, Andrés. Pero cuando te llamé, te pregunté cómo estabas en el amor, me dijiste que no había nadie. ¿Y ahora sí?
3: O sea, ella sabe, ya lo sabe. Ya ella sabe todo.
0: Ok. Bueno, Andrés, gracias. Un abrazo grande.
3: Dale, igual va.
0: Que estés muy bien, hombre. Vane, ¿cómo estás? ¿Sigues allí?
4: Bien, sí, claro.
0: Bueno, Vane, ahora lo que decía, ahorita con Andrés, lo llamé primero a él, quería sorprenderlo. Por lo regular siempre nos comunicamos primero aquí en los navegantes de la noche con esa persona que quiere sorprender, a la persona que quiere, que ama. Y lo llamé preguntando, no sé si estabas escuchando en el momento, lo llamé preguntándole, que cómo estaba en el amor, que cómo estaba en el corazón. Y me dijo que, pues que no había nadie. Por eso dije esto.
4: Sí, claro.
0: ¿Cómo te sientes tú? ¿Qué dices al respecto? Después de haber tenido nosotros, el tiempo de, pues, de sorprenderlo por medio de Radio Tiempo y los Navegantes de la Noche.
4: Sí, a veces la sorprendida termina siendo otras personas, pero bueno.
0: ¿A veces me dices? ¿A veces qué?
4: A veces terminamos sorprendidos de otras personas.
0: Ok.
4: Pero agradezco la oportunidad.
0: Gracias a ti por abrir tu corazón y contar lo bonito que sientes por alguien, en este caso por Andrés.
4: Muchísimas gracias.
0: Un abrazo grande, linda, mil bendiciones.
4: Gracias, igualmente.
0: Los Navegantes de la Noche que nos cuentan sus historias, que nos cuentan lo que sienten, ¿no? Nos cuentan lo que hay en su corazón. El amor es bonito. El amor es maravilloso. Cuando se siente mucho más bonito es cuando el amor es recíproco. Llega Reik. Esto se llama Te Fuiste de Aquí. La noche es para nosotros, los enamorados de la vida, los que expresamos a plenitud y los que decimos lo que sentimos con canciones Radio Tiempo.
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0: Otra canción de amor, otra canción de amor que habla de aquello que se siente, que se vive, pero quizá de una manera completamente diferente. No una canción de amor de esas que hablan de lo mucho que amamos a la persona con la que tenemos una relación, de lo que significa para nosotros, sino más bien de ese amor ausente, de ese amor que te hace falta, de ese amor que hoy no está contigo. Otra canción de amor, pero en esta ocasión que habla de esa soledad que nos causa y nos genera esa persona que se marcha de nuestra vida. Ellos son Vilma Palma y Vampiros con esto que se llama Otra Canción de Amor. Aquí en Los Navegantes de la Noche, Radio Tiempo.
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0: Seguimos al aire en Los Navegantes de la Noche de Radio Tiempo 96.1, acompañando a nuestros amigos, a nuestros oyentes a expresar lo que sienten, a abrir su corazón, a decir aquellas cosas que quizá hoy están afectando en su vida. 301-3096-1, allí nos dejan su mensaje, nos cuentan su historia, abren su corazón y tal vez juntos buscamos soluciones, buscamos respuestas a aquello que hoy lastimosamente nos puede estar afectando. 301-3096-1, nuestro WhatsApp Radio Tiempo. Y allí nuestros navegantes de la noche también nos hablan.
2: Hola, buenas noches. Amiga, ahí no hay nada. Vete de ahí.
0: Es lo que nos dice Sandy con aquello que había escuchado hace unos instantes, o que escuchamos hace unos instantes aquí en Los Navegantes de la Noche, de la chica que le expresaba su amor a su pareja, ¿no? Por acá me dicen buenas noches, la verdad es que a veces nos llegamos con personas que realmente no nos aman, nos hacen creer otra cosa, pero por dentro no. También referente a lo que escuchamos ahorita que nos navega desde la noche. Por acá me dice también Vanessa, Ronnie, buenas noches, presente con los navegantes de la noche, nada mejor que llegar a casa y conectarse a escuchar las historias y los consejos de los navegantes de la noche, Radio Tiempo.
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0: música de Andrés Cepeda con esto que se llama Sé Morir. Y creo que son pocas las personas que tienen la fortuna, el privilegio de salir de una relación y quedar completamente ilesos ante eso. Con Andrés Cepeda y Sé Morir, seguimos a tu lado en Los Navegantes de la Noche, Radio Tiempo.
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0: Aquí estamos al aire en Los Navegantes de la Noche de Radio Tiempo 96.1, acompañando a nuestros amigos, a nuestras oyentes, a expresar aquello que sienten, así como lo hace nuestro amigo Hanner. Hanner, buenas noches, ¿cómo estás?
2: Buenas noches, Ronnie.
0: ¿Cómo te ha ido?
2: Gracias a Dios.
0: Me alegra mucho, hombre, Hanner. Hanner, porfa, te invitamos a que le bajes un poquito el volumen a tu radio y me escuches mejor por el teléfono para tener una conversación excelente y que no tengamos ese feedback, esa retroalimentación que se escucha de fondo, ¿vale?
2: Ok.
0: Bueno, listo, querido Hanner. Hanner, cuéntanos qué te trae hoy a Los Navegantes de la Noche.
2: Pues Ronnie, quisiera como expresarle tantas cosas a una persona que cambió mi vida. Pues la verdad, hemos luchado mucho por tener este hogar. Pues le agradezco mucho por haber hecho tantas cosas en mi vida. Y créeme que la amo con todo mi corazón.
0: Qué bonito cuando uno ama. Qué bonito cuando se sabe que es recíproco también ese amor. Y cuando es verdadero, ¿no? Cuando las cosas, no solamente esa persona con la que estás, sino las cosas que hace, Dios te lo dice también, que es la persona para ti y que tú eres la persona correcta para ella. ¿Cómo se llama esa afortunada, querido Hanner?
2: Se llama Yeriana Vázquez.
0: Yeriana. Bueno, vamos, ¿te parece si nos comunicamos con Yeriana?
2: Claro.
0: Bueno, vamos a sorprender a Yeriana y a expresarle todo lo que sientes por ella aquí en Los Navegantes de la Noche. Aquí estamos tratando de comunicarnos con Yeriana. Esperemos que pueda respondernos para sorprenderla aquí en Los Navegantes de la Noche de Radio Tiempo. Vamos, Yeri, contesta, por favor. Danos la oportunidad de sorprenderte, Yeriana. Y de dejarte sorprender.
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0: Vamos a intentar una vez más. Intentemos una vez más. Esperemos que se dé la oportunidad de comunicarnos con ella y sorprenderla en esta noche de Navegantes de la Noche. ¿Cómo la conociste a Yeriana, Hanner?
2: Pues nos conocimos en un trabajo que hice en la casa de ella, donde ella vivía arrendada.
0: Okay.
2: Yo fui a hacer un trabajo ahí, pues ajá, nos conocimos ahí, las cosas se fueron dando, pero fue un proceso largo, pasaron tantas cosas en esta relación.
0: Lo que vale la pena siempre se hace esperar, ¿no?
2: Claro.
0: Aquí nos seguimos intentando comunicarnos con Yeriana, la verdad no responde, estamos en el tercer intento.
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0: y no fue así. Bueno, también lastimosamente se cayó la llamada con nuestro amigo Hanner. En instantes intentaremos nuevamente comunicarnos con Hanner y comunicarnos con Yeriana, la persona que él ama, la persona que Dios puso en el camino de ellos para que estuvieran juntos, ¿no? Los Navegantes de la Noche están a tu lado en Radio Tiempo.
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sabemos muy bien que esa persona que conocemos tanto no está de la mejor manera, y mucho más con esa persona con la que hoy está. Sabemos y conocemos también a esa persona que, en menos de lo que canta un gallo, esa relación se terminará. Te conozco y sé que quieres dejar todo atrás para poder regresar.

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1: Música de Ricardo Arjón en esta noche de Navegantes de la Noche Radio Tiempo.
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0: todos en esta vida entendiéramos lo valioso que es tener empatía. Pensar un segundo antes de decir las cosas, antes de actuar. Decirnos a nosotros mismos, hombre, no voy a hacer esto porque sé que podría herir, sé que podría lastimar a alguien. Pero a veces no solamente hace falta amor. Nos hace falta un poco más de humanidad. Ser conscientes del corazón ajeno que podría cambiar muchas historias. Incluso también podría cambiar la nuestra. Aquí estamos al aire en Los Navegantes de la Noche de Radio Tiempo 96.1, acompañando, escuchando a nuestros navegantes de la noche, aconsejándolos en medio de todas las cosas que se viven a diario, que pasamos a diario. Por eso te escuchamos, te acompañamos, te aconsejamos, y el 301-3096-1 está completamente disponible, está completamente habilitado para que hablemos con los navegantes de la noche Radio Tiempo.
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2: Ok. Directamente de Colombia, con ustedes su servidor, Jason Jiménez y su parcero, Maluma Baby.

0: ilusiones, ilusiones que cualquier ser humano puede tener, algunas ilusiones de quizá alcanzar una meta, algunos sueños de tener su casa propia, de cambiar el vehículo, de estar en el trabajo de sus sueños, de emprender. Algunas otras personas tienen unos sueños rotos, pero desde el corazón, desde la ilusión que en algún momento había causado ese amor que tenía a su lado. Pero bajo no haber, y las cosas terminan cambiando en el momento menos esperado. Y es por eso que quedan sueños inconclusos. Queda la mente completamente llena de preguntas, de cuestionamientos, de dudas y un sueño roto en nuestro corazón. Música de la Quinta Estación en esta noche de Navegantes de la Noche, Radio Tiempo.
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repente sentimos que todo estaba bien, que nada nos estaba haciendo daño, ni que nada ni nadie nos hacía falta. Y empiezan los recuerdos a pasar por nuestra mente, empiezan los buenos momentos que compartimos con esa persona. Empezamos a recordar cada instante a su lado y empezamos a recordar que de verdad amamos y extrañamos a esa persona. Nos acordamos de ella, nos acordamos de él y recordamos que si quisiéramos una oportunidad. Nos damos cuenta que realmente sí es amor, cuando antes lo dudábamos. Nos damos cuenta que sí había algo extraordinario. Pero por bobadas, por tonterías, por inseguridades, por inmadurez, por cosas que no deben estar en nuestra mente, terminamos perdiendo a esa persona.

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0: Los navegantes de la noche, noche tras noche, abren su corazón, expresan lo que sienten, expresan quizá un dolor, expresan el amor, expresan también lo que en algún instante de su vida vivieron. Así como lo hace uno de nuestros navegantes de la noche, que se llama Diego, y nos deja esta nota de voz para compartirle a la persona que ama.
1: Hola, Lice. Perderte ha sido una lección más difícil de mi vida. Y me duele saber que las cosas terminan. No pretendo que todo cambie de un día para otro. Los hechos no borran el pasado. Pero mi amor por ti es muy grande y soy capaz de hacerte la mujer más feliz del mundo. Te amo, te amo, te amo.
0: Es lo que dice Diego a Lisette a través de nuestro WhatsApp 301-3096-1. Es difícil, ¿no? Cuando lastimosamente perdemos o estamos perdiendo el amor de nuestra vida. Por el motivo que sea, es difícil. Los navegantes de la noche te escuchan, te apoyan, te aconsejan y están a tu lado aquí en Radio Tiempo.
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0: momento se nos olvida lo bendecidos que somos. Y de hecho se nos olvida más de lo que debemos reconocer lo bendecidos que somos. Como volver a casa después de un día largo de trabajo, encontrar un plato caliente en la mesa, tener un lugar donde descansar, tener salud para poder cerrar los ojitos con calma y fuerza para poder despertar al día siguiente. Eso que llamamos rutina, algunos monotonía, es en realidad una forma silenciosa de abundancia. De hecho, eso es algo que no siempre lo vemos. Pero tener un techo, alimento diario, un cuerpo que nos acompaña, ya es un motivo suficiente para agradecer. En ocasiones nos enfocamos en cosas tan banales. Nos enfocamos tanto en lo que falta que se nos olvida mirar lo que ya está. Mirar a quienes están a nuestro lado. Esas pequeñas cosas que damos por sentadas son las mismas cosas que muchas personas desearían tener. Por eso siento, pienso y creo que ser agradecidos no debería ser un acto aislado, sino más bien una forma de mirar la vida desde otra perspectiva, desde un mundo más bonito, más noble, más agradecido. De hecho, valorar lo esencial nos enseña a vivir con el corazón más presente, aquí, en el ahora, en este instante. Un poco más conscientes, pero sobre todo más en paz. Porque cuando aprendemos a honrar lo simple, créanme que todo se vuelve más sagrado y bonito. Aquí estamos, estamos al aire, en Los Navegantes de la Noche, Radio Tiempo.
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0: Este mensaje es para ti. Mira, por favor, entiende que no eres la talla de tu sostén, ni eres la anchura de tu cintura, no eres tus músculos o la figura esbelta que tienes, o la figura no tan esbelta que tienes. No eres el color de tu cabello, de tu piel, ni el color de tu lápiz labial. No te defines por la cantidad de atención que obtienes de los hombres o de las mujeres. No es la foto que tienes de perfil, ni los me gustas que puedes obtener. No eres ese vestido o ese traje chévere que tienes puesto, de pronto esa ropa que tanto deseabas comprar, de marca costosa, o simplemente esa ropa con la que sientes que te ves de la mejor manera. No eres el piercing ni el aro que puedas tener. Eres las cosas con las que sonríes, las palabras que dices. Eres los sentimientos y los pensamientos que tienes. Eres lo que puedes hacer por la vida de alguien. Eres las sonrisas que puedes arrancarle a alguien en un momento de tristeza. Eres perfecto, perfecta, no por la forma de tu cuerpo ni por lo que tienes, sino por la calidad de persona que eres. Así que independientemente de todo lo que te acabo de mencionar, de todo lo que te hagan creer todos los días, que incluso los medios de comunicación, la prensa, las redes sociales, te hagan creer qué es lo que está bien o lo que está mal en cuanto a tu físico o a lo que puedas comprar o tener, déjame decirte que eres perfecto y eres perfecta, porque llegaste con un propósito maravilloso a este mundo. Independientemente de lo que te digan o de cuántos likes tengas, hay cosas más importantes, y eso no se puede comprar ni se puede marcar con un número de likes determinado, ni un número de comentarios, ni una foto bonita. Es más bonito impactar en la vida de la gente y saber que hay gente a nuestro alrededor que nos hace felices y que también nosotros podemos compartir un poco de lo mejor de lo nuestro con ellos, y así también regalarles un poco de felicidad. Recuerda, no eres por cómo te ves ni por lo que tienes, sino por la calidad de persona que eres. Yo soy Víctor Rey, me encanta acompañarte y enamorarte todo el tiempo en Radio Tiempo, y recuerda que hoy es el mejor día de tu vida.
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1: Son las 5 de la mañana, 4 minutos, 5:04 en Despierta a Tiempo. Buenos días, feliz viernes, último viernes de este mes de mayo.
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1: 5 de la mañana, 8 minutos, 5:08 en Despierta a Tiempo.

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2: 5 de la mañana, 12 minutos en Despierta Tiempo en tu Radio Tiempo. Hoy no necesitas tener la vida resuelta para sentir esperanza. A veces basta con respirar profundo, agradecer lo que sí permanece y seguir caminando con fe, aunque todavía no entiendas todo lo que estás viviendo. 5 de la mañana, 12 minutos.
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2: En tu Radio Tiempo son las 5 de la mañana, 20 minutos, 5:20. Saludos para Cristina Jurado, para Rebeca, para Yusef, también para Rocío Ebrad, para Ángela, que a través de nuestro WhatsApp nos saluda. Y por acá José me dice: Víctor, con Radio Tiempo todo el tiempo, celebrando un año más de vida. Bueno, un abrazo, hermano. Bendiciones para ti, feliz cumpleaños, que la pases genial. Él está en Londres. Dice saludos a mi familia en Santa Marta. Bueno, José, no sé qué José eres, pero bueno, José, tú sabes, estás ahí en Londres escuchando Radio Tiempo. Un abrazo y saludos para tu familia en Santa Marta. Feliz cumpleaños. También Magola Rieta nos saluda a esta hora de la mañana, 5:21. Yeah.

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1: Son las 5 de la mañana, 24 minutos, 5:24 en Despierta Tiempo, en tu Radio Tiempo. Buenos días.
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1: Tiempos son las 5 de la mañana, 28 minutos, 5:28 en Despierta Tiempo en tu Radio Tiempo. Buenos días. Feliz amanecer, feliz viernes.

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3: Son las 5 de la mañana, 32 minutos, 5:32. 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
2: Son las 5 de la mañana 41. Recuerda que Dios no se ha olvidado de ti. Hay días donde lo más valiente que puedes hacer simplemente es seguir creyendo, seguir trabajando, seguir sonriendo, aun cuando el alma está agotada. Y eso también merece admiración. 5:42.

0: Son las 5 de la mañana, 45 minutos, 5:45 en Despierta Tiempo, en tu Radio Tiempo. Ya viene nuestro mensaje de vida, nuestra reflexión del día de hoy. Así que quédate conmigo, será un mensaje maravilloso en segunditos. La reflexión, el mensaje de vida en compañía de tu emisora favorita, Radio Tiempo 96.1. 5:46.
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1: Si hay algo que tiene la palabra de Dios, es que tiene un poder increíble. Un poder increíble de sanar nuestros corazones cuando están heridos. Así como cuando estamos experimentando esa baja autoestima, cuando estamos experimentando de pronto que las personas no nos dan mucha importancia. La palabra de Dios definitivamente se especializa en restaurarnos, porque nos da esperanza y también nos llena de mucha vida. Y piensa en cómo las palabras de Dios pueden traer sanidad a las áreas de tu vida que están heridas, por ejemplo. Cuando te enfrentas de pronto a grandes problemas, cuando te enfrentas de pronto al rechazo, cuando te enfrentas a esa autoestima, cuando está muy baja, cuando está por el suelo, acude a la palabra de Dios para encontrar consuelo y fortaleza. Hay un versículo que dice: hijo mío, está atento a mis palabras, inclina tu oído a mis razones, guárdalas en medio de tu corazón, porque son vida a los que la hallan y medicina a todo su cuerpo. Esa palabra te lo dice todo, te lo resume absolutamente todo. La palabra de Dios, amigos, es poderosa y tiene el poder de sanar nuestro ser interior. Al meditar en sus promesas, podemos encontrar la sanidad que necesitamos para superar todos esos momentos de baja autoestima, todos esos momentos en los que sentimos que el mundo nos rechaza. Soy Dani Díaz y desde Radio Tiempo deseo que este mensaje de vida que viene de parte de Dios sea para ti.
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1: Son las 6 de la mañana, 7 minutos, 6, 7. 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
2: Son las 6 de la mañana, 11 minutos, 6:11, Barranquilla. Despierta a tiempo. Es viernes, último viernes de este mes de mayo.

0: en Despierta Tiempo, en tu Radio Tiempo, con los buenos días en esta mañana maravillosa de viernes. Sus voces favoritas para acompañarles cada mañana, Joyce Lozano y Víctor Rey, te dicen
1: ¡Despierta Tiempo! ¡Ay, esto se bajó! ¿Cómo?
0: Bienvenidos, ¿cómo les ha ido?
1: ¡Ay, gracias! Marco, viernes, hoy, no te imaginas hoy, la felicidad hoy, que yo tengo.
0: Hoy es viernes, pero aparte de eso, no hablemos de Junior.
1: Pero yo acaso te dije algo, tú no, fuiste yo, que inventaste. Yo,
0: cállate, no, mentira, si hay que hablar de
1: no
0: Junior.
1: Cambiemos el rumbo. No, selección porque... Colombia, solo faltan 4 jugadores por llegar.
0: Espera un momentico porque hay que ser imparcial, doctora, usted lo sabe, hay que compartir.
1: A la gente le duele,
0: pero hay que compartir la
1: información. Dígame sí o no, mis queridos oyentes.
0: Porque no va a decir, ay, que es que no dijo cuando sí perdió Junior. El dato importante de ayer, más allá de la pérdida, que bien mal que nos fue Libertadores, es el tema de que no se clasificó a la Copa Sudamericana, que era la esperanza que tenía Junior. Ahora, recordemos que no era fácil, era contra un rival muy pesado.
1: No será fácil.
0: En Brasil también era más difícil todavía.
1: Pero ¿por qué tú tienes que decir que no era fácil?
0: No era fácil. Ahora sí, Joyce. Es que al final, por ejemplo, uno dice, digamos que en el Mundial se encuentra Colombia con Argentina. No dice sí, no es un rival fácil. Eso no quiere decir que yo no quiera que le gane. Yo quiero que le gane, pero no es un rival fácil. Entonces, lo que no se hizo antes no se podía hacer a última hora, y esa es la moraleja que al final nos deja el tema de
1: detrás del muro de la cancha,
0: literalmente.
1: Sí,
0: lo que está detrás del vidrio.
1: Yo lo que digo es que pues, tenemos un excelente equipo, excelentes jugadores, un excelente técnico. ¿Por qué pasa esto?
0: La verdad,
1: no,
0: sí.
1: Que no estaba concentrado. ¿Cómo? Si yo...
0: Pero concentrado es de Portugal.
1: Dos horas antes de jugar, tú tienes que estar concentrado. Entonces, ¿cómo
0: es
1: así?
0: Es un tema...
1: Bueno, ya, dejemos
0: difícil.
1: Eso.
0: Es un tema difícil.
1: Y dale,
0: Junior, porque igual hay que ponerse la camiseta, porque Junior está en la final. Así que pilas, porque el martes Romelio Martínez se llena. Oigan, también se habla, mi querida Joyce, de lo que le comentábamos ayer, de la celebración que tuvo Vela ayer en el malecón. Dijo textualmente: me enorgullece venir del barrio, ser de Barranquilla,
1: sí, señor,
0: y celebrar con los míos. No sé, me imagino yo que la idea era que tampoco eso se saliera de control.
1: Vele, el cantante.
0: Exacto. Yo creo que la idea era esa. Por eso también, aunque se llenó y aunque estaba chévere, pues no tuvo, digamos, que la difusión, porque mucha gente, ay, yo no sabía, por ejemplo.
1: Pero los medios lo dijeron.
0: Igual.
1: A través de la prensa también se comentó.
0: También lo dijimos,
1: lo dijimos creo que el martes o el lunes.
0: Pero me imagino que la idea era esa, que fuera una celebración chévere, diferente. Él llegó en horas de la tarde, como se anunció. También cantó más tardecito. Mucha experiencia de cultura, baile, deporte. Así que pues, enhorabuena. Me parece chévere que Vélez siga con los pies en la tierra, con todo el éxito que ha tenido.
1: Conectado a su ciudad, que es lo más
0: Exacto.
1: importante.
0: Eso es bien importante.
1: Y ayer también fue noticia este joven que a través de sus redes sociales, que me pareció fantástico, o sea, poder mezclar, aunque digan, bueno, son ritmos caribeños, se complementan, pero este jovencito, Cristian Páez, que es un músico que hizo su versión folclórica del tema Die Die, el tema del Mundial 2026, y que a través de sus redes, pues Shakira compartió, este jovencito está más feliz que, mejor dicho, que cualquier niño con un juguete nuevo. Y ella le dice a través de sus redes sociales, abro comillas, qué belleza, quiero trabajar contigo algún día y armarnos un ritmo bien bacano. Fue lo que le escribió Shakira. Pues ella compartió el músico del jovencito y Cristian está, no cabía de la felicidad. Dice que se le ocurrió que había hecho esto antes, versionando alguna que otra canción, una de Juanes, pero que en esta oportunidad quiso hacer la de Shakira del Mundial y fue maravillosa. Escuchen ustedes un poquito con los tambores.
2: Se escucha la canción del Mundial.

0: Óyeme, ¿qué tal?
1: Óyeme, si tú no te
2: ¿cómo
1: mueves,
2: se escucha la canción
1: si tú no te mueves con esos tambores, esa versión yo creo que definitivamente queda para carnavales. Es,
0: la verdad, sí.
1: El joven Cristian debería seriamente hacer esta versión completica, pero que, o sea, esos cueros te llegan al alma, te hacen mover las venas, te erizan, y sí, si tú estás fuera de tu país, mucho más. Yo creo que ella podría implementar unos tamborcitos allá en ese medio tiempo.
0: ¿Será que lo invita, Dios mío? ¿Vos te imaginas? 622.
1: Por favor.
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2: 6:31 en Despierta Tiempo, 6:31. Buenos días.

0: El problema no es que venga Ricardo Arjona. El problema es que no he conseguido boletas todavía. Son...
1: No, mentira, sí,
0: imagínate que...
1: Luis, hago un paréntesis, qué pena que te interrumpa. Sí. Antes de seguir, ya se anunció en redes sociales una compañía, una casa productora de eventos, que algo... CH podría llegar al Colombia.
0: ¿Algo qué?
1: O sea, un evento, un concierto con las letras CH podría llegar a Colombia.
0: CH.
1: CH.
0: ¿Quién es CH?
1: No es Chespirito.
0: CH.
1: Es con Che de Cha.
0: Con Che de Shakira.
1: Con Te. No. Con ya el que lo entendió, pero ya.
0: Con Che de Shakira.
1: Es parte de la expectativa que están haciendo en redes. Dicen que Bogotá, que cuando empiezan a hacer las expectativas, que porque ya está listo el tema de Bogotá. Entonces, bueno, vamos a ver.
0: La cuestión de Ricardo Arjona, ese es el problema, que no es que él venga, el problema es que no encuentra boletas.
1: ¿Será que vendrá?
0: Y las fechas, lunes 27 de julio, martes 28, miércoles 29, jueves 30 de julio, viernes 31 y sábado 1 de agosto. Este hombre se va a ir todos estos días, 1, 2, 3, 4, 5, 6 de seguido. Uh-huh. Haciendo este concierto en el Movistar Arena. Es impresionante que lo que el Seco no dijo, así se llama esta gira de Ricardo Arjona, y que ustedes van a encontrar boletos, bueno, si los encuentran, entre 180,000 y más de 1,100,000 pesos colombianos antes del servicio. O sea, dependiendo de la localidad, son 180 más servicio, 1,100,000 pesos más servicio. Disponibilidad. Se han agotado rápidamente para estas fechas, dicen, pero pueden verificar para ver si de pronto van a encontrar algunas que otras boleticas, pero yo no he podido encontrar. Entonces ya lo saben, Ricardo Arjona de concierto en nuestro país, sorprendente, 6 fechas.
1: Oigan, a las 6:38 de la mañana, si por Barranquilla llueve, por Cali no escampa. América 0, Macará 0, el equipo vallecaucano se despide de la Sudamericana tras conseguir un empate en el Estadio Pascual Guerrero.
0: Insistes en recordar.
1: No, pero estoy hablando de la América.
0: Nos dieron... cucharadas.
1: Y menos mal, porque decían los narradores que a ellos les encanta. A esos
0: Oye,
1: señores
0: ¿y ese
1: de allá,
0: flaco de dónde salió?
1: ¿Cuál flaco?
0: El que hacía los goles.
1: No sé. Pero lo cierto es que se estaban dando un banquete los periodistas de los narradores al minuto 40. Si no acaban el partido, quién sabe cómo va a terminar esto. Y yo decía, ¡ay, qué tal hablaron así de los otros! Pero bueno, sí, la verdad, sacamos barata, yo estaba preocupado. Oigan, bueno, a las 6:39, Joyce, ¿qué nos cuentas?
0: 6:39, buenos días, despierten a tiempo con Radio Tiempo. Qué bonita noche la de ayer en la Plaza de la Paz, porque cientos de barranquilleros se dieron cita anoche a la Plaza de la Paz para reunirse en oración por la paz en Colombia, por el cambio que esperamos. Previo a la primera vuelta presidencial que se va a cumplir este domingo, los ciudadanos decidieron realizar una marcha hasta la Iglesia del Carmen para elevar un mensaje de reconciliación, de respeto por la democracia en medio de un ambiente político que está marcado por la polarización. Con velas encendidas, con banderas blancas, con mensajes alusivos a la convivencia, con cánticos, los asistentes recorrieron varias calles de la ciudad pidiendo que la jornada electoral transcurra en calma y que los resultados sean acogidos con respeto por todos los sectores políticos. Durante esta actividad se elevaron oraciones por las víctimas de la violencia en distintas regiones del país y por los líderes sociales, autoridades electorales, por ciudadanos que participarán en los comicios de este domingo, por nosotros mismos, que tengamos la sabiduría de acatar, de comportarnos, de ser mejores, de pensar en que nuestro país puede cambiar con la decisión que vayamos a tomar este domingo. Entonces, decían algunos, acá estamos defendiendo los intereses de todos los barranquilleros, porque no queremos que los intereses políticos o la corrupción la cambien para mal. Esta fue la noche de ayer con banderas. Dice que la verdadera paz se hace con verdad y justicia, que el comerciante pueda salir a vender seguro y sin miedo a que no lo extorsionen, que abunda por estos días.
1: 6:40 a.m. también se habla de los cortes de energía en Barranquilla para el día de hoy. La medida afectará a sectores cercanos a la avenida Circunvalar, para que lo tengan en cuenta. De 7:15 a.m. a las 11:50 a.m. Habrá cortes en varios sectores de Barranquilla. En ese sentido, les contamos que La Pradera, Villa del Rosario, Los Ángeles, Campo Alegre tendrán este corte. Mientras tanto, de 9:30 a.m. a 5:30 p.m. se adecuará un punto de conexión en la red en la calle 99C con la carrera 55 en Altos del Prado. Durante los trabajos se presentará una breve interrupción de 9:01 a.m. a 9:30 a.m. y de 5:30 p.m. a 6:00 p.m. en las calles 96 a la 100 entre carreras 58 a la 65. Oigan, también hay que hablar para la movilidad de la ciudad. Es bien importante lo que vamos a mencionar, porque si bien está algo lento el tráfico en la calle 72 por los diferentes trabajos que se vienen realizando de mejoras de las vías y la adecuación de la avenida Shakira, se van a encontrar con una nueva, valga la redundancia, una novedad, y es el cierre que hay en la 48.
0: Entre las carreras 48 y 49.
1: Y 49, exactamente. Por la visita en instantes de nuestro querido presidente Gustavo Petro.
0: Querido para ti.
1: Aquí en la empresa. Entonces, para que sepan, esas calles van a tener unos cierres, van a tener unas complicaciones en movilidad, para que ustedes lo tengan presente si tienen que pasar por estos laditos, ¿vale?
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0: 6:42, buenos días, despiertos a tiempo. Nuestros oyentes en distintos consulados del mundo, se ha visto una alta participación de colombianos en las elecciones presidenciales que se llevarán a cabo el próximo domingo 31 de mayo en nuestro país. Desde el pasado lunes 25, los diferentes habitantes de colombianos en otros países han acudido a los consulados para ejercer su derecho al voto. Por ejemplo, en Nueva York, especialmente, la participación ha sido bastante alta, con reportes impresionantes comparados con años anteriores. Se puede evidenciar las largas filas de votantes que han acudido a la cita democrática, y al acudir al consulado para depositar su voto, muchos ciudadanos, entre ellos los de la región Caribe, han dicho que saben que no es un secreto, que el país no está en un momento muy bueno, y que cualquiera que sea el candidato de la gente, en el país es evidente que se necesita un cambio y que estamos ejerciendo el derecho para votar. El embajador colombiano en Caracas, por ejemplo, dice que en el país vecino se habilitaron 23 puestos electorales en distintas ciudades venezolanas, como Maracaibo y San Cristóbal, capitales de los estados Zulia y Táchira, respectivamente, además de Caracas, ciudad donde, indicó, ya habrían votado 253 ciudadanos hasta ayer. Sin incluir los de ayer, por supuesto. El diplomático recordó que son las primeras presidenciales colombianas que se celebran en ese país después de 8 años de ayuno electoral, y expresó que se espera una mayor participación respecto a las legislativas del mes de marzo pasado. Entonces, continúan las jornadas de votación en diferentes países del mundo, la gente muy contenta, con ánimo, y además incentivándonos a nosotros que estamos aquí para que el domingo vayamos a votar.
1: Son las 6:44 a.m. Lo mataron por un celular que había comprado hace solo 8 días. Un lamentable hecho de inseguridad sacude el barrio La Ceiba en Barranquilla, donde un joven domiciliario de origen guayú, identificado como Edinson, fue asesinado a puñaladas tras oponerse al robo de su teléfono celular mientras se encontraba en una tienda del sector haciendo una recarga. La víctima fue trasladada de urgencia al nuevo Hospital General de Barranquilla, donde infortunadamente ingresó sin signos vitales. Sin embargo, gracias a la rápida reacción de las patrullas de la policía y de la comunidad, el presunto agresor fue capturado en flagrancia a los pocos minutos, descubriéndose una indignante verdad. Ese sujeto ya registraba un amplio prontuario por hurto y porte ilegal de armas, y lo peor de todo es que actualmente gozaba del beneficio de detención domiciliaria, una medida que violó para salir a las calles a arrebatarle la vida a un joven trabajador honesto. 6:45 a.m.
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1: Son las 6 de la mañana, 45 minutos, 6:45.

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0: Son las 7 de la mañana, 7:06 con los buenos días en esta mañana maravillosa de viernes, último viernes del mes de mayo. Sus voces favoritas para acompañarles cada mañana, Joy Lozano y Víctor Rey te dicen... ¡Despierta tiempo! Bienvenidos, bienvenidas a una nueva hora de música. Hay mucha tela por cortar, mucha información por compartir con los oyentes de Radio Tiempo. Y a esta hora de la mañana compartimos con ustedes, mis queridos oyentes, que ya Luis Díaz y Jerry Mina se unieron a la Selección Colombia.
1: Solo quedan dos, creo que solo quedan dos personajes. Dos integrantes de la selección por llegar solamente, creería yo.
0: Exactamente. Entonces, recordemos que está el partido de despedida que se llevará a cabo el día lunes en Bogotá. Importante también información. También se habla a esta hora de la mañana. Ayer Joyce no me, es la doctora, no me parece que sea así. Ayer no mencionó que era el día de la hamburguesa.
1: No, es que la hamburguesa, usted se puede comer una hamburguesa.
0: La hamburguesa no es mala.
1: No, no es que no sea mala.
0: No, pero, no es mala.
1: Pero debe tenerse en cuenta lo que tenga esa hamburguesa.
0: Sí, pero yo bueno, no sé, eso discreparán los expertos en nutrición del tema.
1: Comerse...
0: Pero yo creo que una hamburguesa con carne bien y con un pancito y su cosa no es...
1: Un pancito saludable.
0: Pues muchos incluso siendo un pan normal, yo creo que el problema real de la hamburguesa está en las salsas, que al final un poquito de vez en cuando eso no hace daño. O sea, yo creo que pues está bien. Entonces ayer era el día de la hamburguesa. También a esta hora, mi querida Joyce, ¿tú qué nos cuentas?
1: Bueno, dice una infectóloga, ella explica por qué aumentaron los casos de antivirus en la Argentina y advirtió que hay que hacer ante este contagio, la aparición de nuevos pacientes con antivirus.

0: desde Ushuaia. En general, el hantavirus es una enfermedad que cuando es atribuida a cepa Andes tiene contagio interhumano, y eso está descrito desde fines de los años 90. Por primera vez se describe esta condición con este virus en particular de la familia hantavirus. Según la doctora Ovieta, esta temporada presentó más casos debido a que existe una mayor disponibilidad de alimento para los roedores en la Argentina. Y en relación a los contagios, sostuvo, nos metemos más en su hábitat, con que modificamos condiciones del ambiente para construir una cabaña, para lo que fuere, para el cambio climático. Todas estas cosas favorecen que interactuemos más con los roedores y que estemos más expuestos a inhalar y a adquirir el virus, dice la doctora Ovieta.
1: También a las 7 de la mañana, 9 minutos, se habla del poder de las redes sociales, pues ya que se hizo famoso un futbolista, el señor Tim Payne, que se volvió famoso antes del Mundial por un video de un influencer. El futbolista prácticamente desconocido fuera de Oceanía, que en cuestión de horas pasó de tener apenas 4.000 seguidores a tener 677.000 gracias a una inesperada ola de apoyo en redes sociales. Todo comenzó cuando el influencer argentino Valen Scarcini, conocido en plataformas digitales como El Escarso, publicó un video en el que aseguraba que encontró un jugador el menos conocido del Mundial. Dice, la dinámica rápidamente captó la atención de miles de usuarios y empezaron a seguir masivamente la cuenta del lateral de Nueva Zelanda hasta convertirlo en tendencia global. Así que enhorabuena por las redes sociales, que también tienen ese poder maravilloso de visibilizar a quienes trabajan por sus sueños y también están prestos a iniciar el Mundial.
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0: 7 de la mañana, 10 minutos. En el mundo, Estados Unidos e Irán acordaron prorrogar el alto al fuego 60 días para permitir negociaciones para poner fin a la guerra con Irán. Pero Donald Trump aún debe aprobar el acuerdo, se informó en el día de ayer. Los negociadores de Estados Unidos e Irán alcanzaron ayer precisamente este acuerdo dentro de un marco provisional para prorrogar 60 días el alto el fuego en la guerra con Irán y abrir negociaciones sobre el programa nuclear iraní con vistas a un acuerdo definitivo, según responsables estadounidenses citados por medios internacionales. Según estas fuentes, se han cerrado las líneas generales de un acuerdo provisional, pero falta que el presidente estadounidense Donald Trump aún dé su visto bueno y por parte de los iraníes pues también se haga lo mismo. Según estas informaciones, el acuerdo incluiría la reapertura del estrecho de Hormuz. Teherán no confirmó de inmediato que se hubiera alcanzado ningún acuerdo con Washington, pero se está a la espera que en esta mañana se pueda dar esa excelente noticia.
1: Son las 7 de la mañana, 12 minutos, 7:12 en Despierta Tiempo, en tu Radio Tiempo. A esta hora de la mañana también se habla del domiciliario que fue asesinado en La Ceiba, que murió por rechazar el robo del celular que apenas había comprado hace 8 días. También es noticia la fiscalía, que no asistió a la audiencia que revisaba 5 días de arresto para Nicolás Petro. La atención judicial en torno al caso de Nicolás Petro Burgos suma un nuevo polémico capítulo luego de que se frustrara la audiencia clave en la que se iba a definir si se ordenaban 5 días de arresto en su contra por faltar de manera presencial a las diligencias preparatorias de su juicio por lavado de activos y enriquecimiento ilícito. La sorpresiva inasistencia de la fiscal Lucy Laborde, quien paradójicamente fue quien la solicitó esta medida correctiva bajo el argumento de que el exdiputado se excusó en la lista Clinton para no viajar en avión desde Bogotá a Barranquilla, pero sí se le vio paseando con su familia en Cartagena y Santa Marta. Se justificó en una recusación impuesta por la defensa del hijo del presidente, una excusa que el juez del caso desestimó tajantemente al advertir que la delegada debió presentarse porque el recusado no era él, lanzando de paso una dura advertencia para las próximas citas del 1 y 2 de junio. También se habla de la inteligencia artificial y los ciberataques que amenazan la transparencia en las próximas elecciones. El panorama político global se enfrenta a un desafío sin precedentes debido a la alarmante sofisticación de las ciberamenazas y el uso de inteligencia artificial, herramientas que hoy se consolidan como el mayor riesgo para la integridad de los procesos electorales en todo el planeta. 7 de la mañana, 13 minutos.
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1: Son las 7 de la mañana, 17 minutos. A las 7 y 17, y todo el tiempo yo escucho una canción de Radio Tiempo. 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
1: 7 de la mañana, 25 minutos. 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

0: 7 de la mañana, 30 minutos, 7:30 en Despierta Tiempo en tu Radio Tiempo. A esta hora de la mañana, mi querida Joyce, ¿qué le contamos a los oyentes Radio Tiempo?
1: Bueno, aunque algunos digan, pero ayer fue noticia y se hizo viral porque hizo el lanzamiento de un nuevo integrante de su línea de cuidado capilar Isima. Ayer la vimos bastante delgadísima, con un vestido rojo cortico en la presentación de No Drama. No Drama, así se llama este nuevo integrante de su línea de cuidado capilar Isima. Se trata de un spray desenredante, premium detangler, le llaman así, clínicamente probado, formulado con ceramidas biomiméticas. Está diseñado específicamente para aquellas personas que tienen su cabello bastante rizado, para controlar el frizz. Ella lo hace pues basada en su cabello, que es rizado, para suavizar los cabellos difíciles de manejar y también de facilitar el peinado sin maltratarlo. 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Se llama No Drama y es para manejar los rizos, exactamente, una forma de controlar el frizz, de suavizar los cabellos que son un tanto difíciles de manejar, especialmente en las niñas, en las más pequeñas, y para facilitar el peinado sin que ese cabello se maltrate. Ayer fue esta presentación oficial de No Drama, este nuevo integrante de su línea de cuidado capilar Isima de Shakira.
0: A las 7 de la mañana, 32 minutos, 7:32 en Despierta Tiempo, en tu Radio Tiempo. También a esta hora, mi querida Joyce, hay que hablar de la selección argentina. ¿Por qué? Porque pues ayer se revelaron los convocados por Argentina al Mundial 2026, encabezado, por supuesto, por el astro argentino Lionel Messi. El campeón del mundo dio su listado y Scaloni reveló los 26 jugadores que defenderán el título con Argentina. Por supuesto está Giuliano Simeone, Valentín Barco, Nicolás Paz o Nico Paz, como le llamamos los que lo conocemos. Lionel Messi, Dibu Martínez, por supuesto. La ausencia de Marcos Acuña y la presencia en su lugar de Facundo Medina. También se habla de la ausencia del argentino del Real Madrid, Franco Mastantuono, que hago paréntesis, me parece chévere lo que está pasando con los entrenadores, que están siendo objetivos al momento de seleccionar a sus jugadores. Es quizá una constante a no verse obligados a llamar a jugadores por el equipo en el que juegan, sino por el rendimiento que tienen.
1: El flaco que hizo los goles ayer al Junior, él está en la selección argentina, sí.
0: Tengo que confirmar. Déjeme revisar porque ahora me hizo dudar. Entonces, el muchacho.
1: Pregunto.
0: Que hizo los dos. John Arias hizo dos goles, primero que todo. Después Alan y después Andreas Pereira. No sé
1: qué le decían el flaco.
0: Voy a averiguar ahí el dato, pero lo cierto es que ya está la lista de los 26 jugadores que irán a representar a Argentina en la Copa del Mundo.
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1: 7 de la mañana, 34 minutos. Buenos días. Los tres países sedes donde se va a realizar el Mundial refuerzan sus medidas por el brote del ébola de cara al Mundial 2026. Las declaraciones ocurren mientras autoridades sanitarias internacionales mantienen vigilancia sobre el brote de ébola detectado en regiones de África Oriental y Central, particularmente en zonas de Uganda, Sudán del Sur y la República Democrática del Congo. El embajador de Estados Unidos en México, Ronald Johnson, afirmó en el día de ayer que su país junto con México y Canadá coordinan esfuerzos de cara al Mundial de Fútbol 2026 con especial atención a la salud pública ante el brote de ébola para garantizar que el torneo sea más seguro. El Departamento de Estado de los Estados Unidos también anunció un conjunto de medidas sanitarias junto a México y a Canadá para viajeros procedentes de zonas africanas de alto riesgo por ébola, con el fin de proteger la salud pública sin interrumpir el flujo de viajes y comercio durante el Mundial de Fútbol que arranca en México el próximo 11 de junio.
0: Son las 7 de la mañana, 35 minutos, 7:35 en Despierta Tiempo, en tu Radio Tiempo. Hasta ahora también se habla del golpe sangriento en el Guaviare. Ejército alerta sobre la presencia de 48 cadáveres tras enfrentamientos de la disidencia. Es una verdadera masacre. Mantiene máxima alerta a las autoridades del departamento del Guaviare, donde un violento enfrentamiento armado entre las estructuras criminales de alias Calarcá y alias Iván Mordisco habría dejado un trágico saldo preliminar de 48 combatientes muertos en la vereda La Siberia. También a esta hora de la mañana se habla de los 1.200 policías que garantizarán la seguridad en 18 municipios durante la jornada electoral. El departamento del Atlántico se encuentra completamente blindado para las votaciones de este domingo, luego de que el comando de la policía de la región desplegara un robusto contingente de 1.200 uniformados que custodiarán de manera exclusiva 75 puestos de votación en 18 municipios de su jurisdicción, exceptuando Barranquilla y su área metropolitana, que cuentan con su propio esquema especial. Y también se habla de los pocos días que ustedes tienen todavía para aprovechar el 10% de descuento en el derecho de tránsito en Barranquilla. Una excelente noticia para el bolsillo de los conductores, pero hay que moverse rápido porque la Secretaría de Tránsito del Distrito recordó que el domingo 31 de mayo vence el plazo definitivo para pagar el derecho de tránsito de la vigencia 2026 con un beneficio del 10% por pronto pago. 7 de la mañana, 36 minutos.
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2: 7:43, 7:43.
3: Buenos días, hoy se escucha Radio Tiempo todo el tiempo. Me fascina escucharlos a ustedes. Bendecido días para todos ustedes. Yo escucho Radio Tiempo todo el tiempo.
2: Gracias. 7:44, buenos días.

0: Son las 7 de la mañana, 51, en Despierta Tiempo, en tu Radio Tiempo, 7:51. Con los buenos días, es tiempo de habilitar el consultorio 961 con nuestra experta de cabecera, nuestra Google de la salud, nuestra ChatGPT de la salud, nuestra Biblia de la salud, nuestro oráculo de la salud, nuestra Gemini de la salud, nuestra Walter Mercado de la salud.
1: Se va a acabar el tiempo.
0: ¡Nuestra Enca!
1: Debe estar feliz.
0: Arda de la salud.
1: Deben estar felices nuestras oyentes. Ay, a mí me encanta cuando él te dice en carta.
0: ¡Estar allá!
1: Lo haces con tu intención. Sí, una pregunta que tiene veneno. Pero bueno, una respuesta que tiene veneno más bien. No soy doctora, primero, pero sí me encanta compartir con ustedes tips saludables como este. Porque los amigos nutricionistas recomiendan algunas estrategias saludables para maximizar los beneficios del arroz y así de esta forma controlar su impacto en nuestra salud. Es decir, para evitar picos de azúcar en nuestro cuerpo, hay algunos puntitos que debemos tener en cuenta si queremos consumir arroz. Para maximizar estos beneficios del arroz y controlar su impacto sobre nuestra salud, pues los nutricionistas están recomendando algunas estrategias básicas, fundamentales para consumir el arroz. Por ejemplo, ellos recomiendan que consumamos el arroz integral. El que quiera comprarlo integral, el que pueda comprarlo integral, lo compra. Es más caro, les advierto, que el arroz normal. Al ser un grano entero, su alto contenido de fibra actúa como una barrera que ralentiza la absorción de glucosa y genera una saciedad más prolongada. Para aquellos que lo van a hacer por primera vez, yo les recomiendo que lo remojen un ratito, porque cuando se cocina queda un poquito duro, por mucho que uno crea que se siente un tris duro. ¿Qué más? Fomentar el almidón resistente. Si usted quiere hacer arroz común y corriente, lo hace. Lo cocina, luego que se reposa, lo mete al refrigerador y de esta forma transforma su estructura en almidón resistente. Es decir, que si usted hace hoy arroz para 4 días, se consume, guarda un tantito antes de consumirlo en el refrigerador, el resto lo guarda en el refrigerador, va sacándolo, lo calienta y de esta forma el proceso permite que el carbohidrato pase por el intestino delgado sin ser absorbido totalmente, llegando al intestino grueso para actuar de forma similar a la fibra. ¿Qué otra cosa es buena para que el arroz sea más saludable? Combinarlo con frijoles, con lentejas o con garbanzos, todo esto crea una proteína completa. Esta mezcla no solo aporta aminoácidos esenciales, sino que ya se ha demostrado que reduce significativamente el riesgo de padecer diabetes tipo 2. Y además hay que incorporar, para combinar el arroz, grasas saludables y vegetales. Por eso es importante que hagamos este arroz. Sí puede ser cara el aceite de oliva, pero cómprelo solamente para usted cuando usted haga su arroz en su calderito pequeñito, su arroz integral, si lo va a comprar integral o si lo va a hacer aparte, y usted utiliza su cucharadita de aceite de oliva virgen extra y una porción generosa de verduras que sean verdes. Todo esto ayuda para la digestión. Le añaden fibra adicional los vegetales, mientras que las grasas buenas ayudan a mantener estables los niveles de azúcar. Estos 4 puntos importantes para que tengamos una buena salud, especialmente con nuestro azúcar, y así evitamos que se presenten picos de azúcar. Consumo de arroz de esta
0: 7:56. Buenos días.
1: Ya, ¿qué más?
0: Bom dia, é um prazer falar com você nesta manhã, niña, seu amigo Vitor dos Santos Aveiro. Hoje não traer tipsinhos, hoje traer uma recetinha para as meninas, as meninos que estão escutandinho Rádio Tempinho nesta manhã, niña. Você falar com você e compartilhar uma recetinha afrodisiaquinha com arrozinho. Hoje vamos preparar com você para as meninas, as meninos.
1: Vamos
0: a preparar para las niñas, para los, las mujeres y los hombres, un arroz afrodisíaco. Afrodisiaco, porque sí, es viernes. Una taza de arroz blanco, dos tazas de caldo de mariscos o agua, 30, o mejor dicho, 300 gramos de mixtura de mariscos, camarones, calamares, pulpo, media cebolla roja finamente picada, dos dientes de ajo grandes, medio pimentón rojo cortado en cubitos, media taza de arvejas o guisantes, dos cucharadas de aceite de oliva, achiote, también para dar color, un cuarto de taza de vino blanco, cilantro o perejil fresco picado, sal, pimienta y una pizca de azafrán o paprika al gusto. Con eso usted va a hacer un arroz afrodisíaco y le va a caer muy bien para el viernes. Ese es el consejito, el tip para los oyentes de Radio Tiempo. 7:57.
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Hola, hola, ¿cómo están ustedes, mis queridos oyentes Radio Tiempo? Bienvenidos, es viernes, un viernes muy especial, un viernes de consentimiento. Ustedes siempre están allí, muy pendientes, siempre los vamos a consentir, pero hoy muchísimo más. Hoy es viernes de consentimiento, deseándoles lo mejor a ustedes, los oyentes Radio Tiempo, los protagonistas de este programa todos los días. Y este caballero, ¡ay! Aquí está, nuestro Chayanne con su palo bonito. Ya voy a consentirles y también a pasar lista. Lista para nuestros oyentes fieles. Buenos días, clásicos.

0: Ana Lucía, que nos acompaña desde su trabajo, dice: el jefe está hoy peor que nunca. La historia, los clásicos, Radio Tiempo, pero eso no importa, porque igual dicen que dicen. Esta canción para ti, Ana Lucía. Gracias por cantar con nosotros desde tu trabajo en compañía de Radio Tiempo 96.1. Más de nuestros oyentes en esta mañana de viernes, viernes de consentimiento. Ah, pero antes quiero saludar a María Isabel Avendaño, que nos acompaña. Alegre viernes, bendiciones. Desde Ciénaga está conectada con nosotros. Magola también. Saludos desde Nueva Granada. Soy la Marín, está con Radio Tiempo. Mirta Álvarez, que dice: me encantaría, siempre estoy en sintonía con ustedes. Bendiciones. Tiempo para amar, de Claudia de Colombia. O pobre gorrión, de Vicky. Listo, perfecto, no hay ningún problema. Saluditos también, buenos días, Dios te bendiga. Reportando sintonía desde mi transporte, La Carolina, 1056, Ruta Miramar. Nuestro querido oyente Radio Tiempo a esta hora conectado con nosotros, trabajando. Ahí va en su buseta, ahí va en su buseta, disfrutando de la historia de los clásicos. Radio Tiempo, ahora sí, buen día.
1: Muy buenos días, te saluda Cristina de Santa Marta.
0: ¿Cómo estás,
1: yo,
0: Cristina?
1: Radio Tiempo todo el tiempo. Quiero, por favor, que me complazca con una canción.
0: ¿Cuál?
1: De...
0: ¿sí?
1: De Mocedades, Amor de Hombre.
0: Listo.
1: Y gracias. También saludos para todas las chicas de aquí del barrio, como para Rosita, Nelly, de aquí del barrio, que es de Urbanización Las Acacias.
0: Ok,
1: desde Radio Tiempo todo el tiempo.
0: Desde el barrio Las Acacias, allí en Santa Marta. Gracias a Cristina, buenos días.
2: Joyce, presente como todos los días con los clásicos de Radio Tiempo. Gracias. Todo el tiempo. Por favor, compláceme con la canción de Ricardo Montaner, Vamos para la Conga. Gracias, Joyce. Feliz fin de semana.

0: Y nos vamos preparando porque de seguro que vamos a bailar muchísimo esta canción. Vamos pa' la conga. Hoy es viernes y gracias por este viernes estar ustedes acompañándonos a esta hora. Son las 8:31. Larga mañana. Sí, ¿verdad? Nos ha rendido muchísimo, muchísimo, muchísimo. Por aquí, saluditos, porque recuerden que hoy es viernes de fieles. Entonces, voy recorriendo. Saluditos a Mariluz, que está conectada con nosotros. También a Juan David. Hay algunos que nos han pedido canciones que ya hemos sonado reciente. Entonces, queda un tantito. Por aquí, saludos a Ani, a Jason Cueto Martínez. Dicen, estamos desde la institución educativa Simón Bolívar en Planeta Rica. Claudia Galván, Jason Cueto, Argelia Conde. Estamos con Radio Tiempo todo el tiempo. Gracias. Allí en Planeta Rica. Sandra Restrepo también hace parte de nuestros oyentes. Abrimos con Luis Miguel, con el rey de Luis Miguel. Carmen Cecilia Padilla con los clásicos Radio Tiempo. Harvey Ariza también. Bueno, Mario dice que quiere que le regalemos algo de Roberto Carlos de Brasil.
1: Vamos, negro, que tú arrollas. Mira que estoy embullado.
0: Desde su trabajo también está Jean José, conectado con a través de su PC, escuchándonos vía web. Mariana Echevarría también está con nosotros desde los Andes, conectada con Radio Tiempo 96.1. Muy buenos días a nuestros oyentes a través de nuestro WhatsApp. Hello. ¿Quién despierta a tiempo con Radio Tiempo y quién nos acompaña con esta historia, con estos clásicos?
2: Hola, Joyce. Yo escucho Radio Tiempo todo el tiempo desde mi lugar de trabajo. Saludo a mis compañeros.
0: Gracias.
2: Joyce, ¿me puedes, por favor, complacer con un clásico de Daniela Romo? Quiero amanecer con alguien.
0: Perfecto.
2: Besitos, mi amor. Gracias.
0: Gracias. Abrazos también para ti con Radio Tiempo.
3: Buenos días, buenos días.
0: Buenos días.
3: Radio Tiempo todo el tiempo. De habla Yair.
0: ¿Cómo estás?
3: Quisiera que me complacieras con una canción para dedicársela a mi esposa.
0: ¿Cuál es?
3: Cama y Mesa, de Roberto Carlos.
0: Bueno, gracias a ti. Y aquí está también para nuestro amigo que nos programó algo de Roberto Carlos, Cama y Mesa. Es tu historia, es la mía, es la de muchos de ustedes que a esta hora conectados con Radio Tiempo cantan a todo pulmón.
4: Qué sensación extraña.
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0: Roberto Carlos do Brasil, bueno, canciones para Jair, que nos programó hace un instante, también para Mario CR7 y Toto Rangel, que quería también algo de Roberto Carlos. Aquí nos dice Toto.
1: Hola, Joy, buenos días, bendiciones.
0: Buenos días,
1: te habla Toto Rangel.
0: ¿Cómo estás?
1: Desde mi taxi móvil.
0: Piloto Radiotiempo.
1: Quisiera que me complacieras con algo de Roberto Carlos. Muchas gracias, feliz día.
0: Lo mismo para ti, feliz día.
2: Buen día, Joyce.
0: Hola.
2: Te habla Jader Duarte.
0: ¿Cómo estás?
2: Me gustaría que me complacieras con la canción Vuelve de Manolo Otero.
0: Perfecto.
2: Yo escucho Radiotiempo todo el tiempo.
0: Gracias.
3: Hola, Joy, buenos días. Me gustaría que me complazcas con la canción Mi Vida Tú de Camilo Sesto.
0: Mi mundo.
3: Yo escucho Radio Tiempo todo el tiempo.
0: Ok, con Radio Tiempo, eso es lo que me encanta. Por aquí dicen, mi nombre es Ricardo Hernández, desde Ciudad Jardín, me encantaría escuchar la canción Cuerpo Sin Alma, Bella Sin Alma, de Ricardo Cochianti. Gracias. Saluditos también para Marta Castaño. Dicen que están escuchando Radio Tiempo todo el tiempo. Hoy, pues yo paso listado. Recuerden que es viernes de fieles. Carmen Padilla también está escuchando los clásicos Radio Tiempo. Vanessa Quintero dice presente con la historia, con los clásicos Radio Tiempo. Carolina Basto, hola, saluditos, gracias por estar con nosotros. Ladies Galvis también, Yuset, con estos clásicos. Mariluz, Juan David, Jason Cueto Martínez, Sandra Restrepo, a ver quién más. María Isabel Avendaño, la señora Magola, Soy la Marín, Carlos Pelufo, que nos escribe desde Suecia, Antonio Baños, Nora Osorio, también hace parte de las fieles. Olguita, buenos días, ¿cómo estás, mi querida Olga? Con Radio Tiempo, de las fieles oyentes, Radio Tiempo, buenos días, esta es tu historia, la voz del señor Manolo.

0: una canción desgarradora, es una infidelidad que dejó completamente destruido a este caballero, a este hombre. Desde la bella Italia, Riccardo Cocciante, con esa voz fuerte. Y una de las presentaciones maravillosas que tuvo Riccardo Cocciante, algunos dijeron que hasta quedó sin voz alguna vez en una presentación en vivo por la fuerza, por la contundencia al interpretar esta canción. Algunos le llaman cuerpo sin alma, otros también le llaman bella sin alma. Nos vamos a comerciales, ustedes se quedan con nosotros, ya estamos de vuelta en minutitos, aunque yo creo que tengo chance, ¿será? Sí, de presentar otra canción. No, mentiras, nos vamos a comerciales. Saludos para Will, que está conectado con nosotros. Para Gina. Hoy recuerden que es viernes de fieles. Entonces dicen por aquí, yo soy fiel, ya lo sabes. Yo estoy siempre fiel aquí. Saludos para Iván Marchena, que dice que le regale, por favor, una canción de Guillermo Dávila. Listo, perfecto. Saluditos desde Baranoa. También nos acompaña Lisette, una de las fieles oyentes Radio Tiempo. Ya dije Gina, sí, Analine también, son clásicos. Ella me está pidiendo Cani García, pero son clásicos, clásicos Radio Tiempo. Yesit y su mamá, que también son de los fieles, fieles Radio Tiempo a esta hora. Y ni hablar de Luisa, que hace parte de los que siempre cantan con Radio Tiempo todo el tiempo. Nos vamos a comerciales, mensajitos cortos.
1: Sin una lágrima.
0: Pero recuerden que cuando terminamos los clásicos, ustedes pueden seguir escuchando clásicos todo el tiempo a través de la app Clásica Radio Tiempo. Oye, esta canción.
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0: Te dejo mi lugar. Que pase.
1: Yo también.
0: Dice él.

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1: Son los clásicos de Radio Tiempo. Estamos de vuelta con ustedes. Esta es la canción de Iván Marchena, que nos dejó también su mensaje. Bonitos días, Joyce. Compláceme con Barco a la Deriva. Es tu historia. Son los clásicos de Radio Tiempo. Hola, buenos días.
2: Hola, Joyce. Buenos días. Bendiciones para ti y todo tu equipo de trabajo.
1: Gracias.
2: Habla la señora Ledis.
1: ¿Cómo estás?
2: Quiero que me complazcas, por favor, con el disco. ¿Cuál? Eres todo para mí, de Miguel Bosé.
1: Perfecto.
2: Yo escucho Radio Tiempo todo el tiempo. Desde tempranito te estoy escuchando.
1: Eso.
2: Bendiciones para ti, mi niña linda. Chao.
1: Gracias, gracias.
2: Chao.
1: Chao. Gracias por estar con Radio Tiempo, la señora Ledis. Hola,
3: buenos días. Buenos días, Joyce. Te habla Rafael, fiel oyente de Radio Tiempo.
1: Eso,
3: todo el tiempo. Quiero que me
1: complacas
3: con la canción de Fernando y Juan Carlos, No te puedo olvidar.
1: Ok, nos vamos entonces con esa también.
4: Buenos días, mi Joyce. Bendiciones, mujer.
1: Gracias.
4: Joyce, yo soy una de las fieles.
1: Eso me encanta. Sí,
4: de
1: señora.
4: Radio Tiempo todo el tiempo. Y me gustaría que me complacieras con Más Fuerte, de más. De Maciel.
1: Maciel. Listo, ahí están. Atrás se escucha Radio Tiempo a todo volumen. Hola.
5: Hola, Joyce, buenos días. Te habla Rosa González.
1: ¿Cómo vas,
5: desde
1: Rosa?
5: Puerto Gaitán.
1: ¿Cómo estás?
5: Neta, porfa, regálame Una Noche en París.
1: Perdidos
5: de José
1: en
5: Luis Rodríguez, el Puma.
1: Perfecto.
5: Yo escucho Radio Tiempo todo el tiempo.
1: Es viernes de consentimiento, es viernes de fieles. Estoy con ustedes a esta hora consintiéndolos a los mejores oyentes del mundo, que son los oyentes de Radio Tiempo.

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0: Y por supuesto que ustedes son de esos que no olvidan a Radio Tiempo 96.1. 9 de la mañana con 26. Es viernes de consentimiento, viernes en donde vamos así tratando de consentir al mayor número de oyentes de las estrellas de este programa que son ustedes, los oyentes Radio Tiempo. Por aquí dicen: hola Joyce, buen día, en sintonía con Radio Tiempo todo el tiempo. Naisel Crespo Ortiz: me gustaría que me sonaras a Ricky Martin con sus amigos y Hey Youth en español. Listo, perfecto, no hay ningún problema. Vamos a ver qué nos van contando nuestros oyentes a esta hora. Hello.
1: Hola, mi Joy, buenos días, bendiciones para ti y todo tu grupo de trabajo.
0: Buenos días.
1: Soy Jenny de Moya, yo escuchando Radio Tiempo todo el tiempo. Por favor, regálame la canción Llegamos Tarde los Dos de Julio Iglesias.
0: Seguiré mi camino.
1: Gracias, buen día.
0: Esa canción se llama Seguiré mi camino, es bellísima, de Julio Iglesias. Vamos a ver.
2: Yo sí soy una de las más fieles de Radio Tiempo.
0: Sí, señora.
2: Quisiera oír Yolanda, ¿y será posible?
0: Sí, claro.
2: Que tengas un hermoso día.
0: A Lucía también, Lucía Otero, que dice que le encanta Yolanda. Bueno, la vamos a consentir al igual que a la señora Eloína. Fiel oyente, es verdad lo que ella dice. Yo sí soy, sí señora. Hola.
3: Hola, yo soy Adriana desde el barrio Ferrocarril. Quisiera que me complaciera con la canción de Destacado Más de lo que imagina. Me estoy portando mal y me fascina. Yo escucho Radio Tiempo todo el tiempo.
0: Se está portando mal ella, sí señor. Adri, gracias por estar con Radio Tiempo todo el tiempo.
4: Hola, yo hoy para que me consientas con Electricidad de Lucerito. Yo escucho Radio Tiempo todo el tiempo.
0: Como me encantan todas estas hermosas canciones con ustedes, nuestros oyentes Radio Tiempo, que son los encargados de programar cada uno de los temas que suenan aquí en estos clásicos Radio Tiempo. El señor Julio Iglesias, Yo seguiré mi camino. ¿Y tú? ¿Seguirás el tuyo?

0: Ojo con estar portándose mal. Ah, son las 8:44 en tu Radio Tiempo. Saluditos a Luisa. Bueno, ya le dijimos a Luisa, oyente fiel también de nuestra estación Radio Tiempo 96.1. Marta nos escucha desde, dice ella, los escucho desde la Florida, Naples. Gracias por estar con Radio Tiempo. Caro Cardona también dice que estuvo feliz con su artista favorita, que es Lucerito, que siempre está conectada con Radio Tiempo. Sí, es de las fieles, la verdad. Hasblady Pérez dice que a ella le hubiese gustado llamarse Yolanda. Yo escucho Radio Tiempo todo el tiempo. Mi querido Carlos, ya sonamos esta canción de Luis Ángel, Dicen que Dicen. Zaida Mendoza de La Hoz también está disfrutando de esta maravillosa mañana en los 96.1 de Radio Tiempo. Esta es tu historia, también es la mía. Saben ustedes que nos encanta compartir con ustedes, y para la temporada de colegio, como dice nuestra amiga oyente Jessica, yo sí me acuerdo de esta canción que bailábamos con mis compañeras. Aquí están ellas, las Flans. No controles. Esto fue un grito de protesta de una generación desde México para el resto del mundo. Flans, no controles. Tu historia, clásicos. Radio Tiempo, Jessica, a bailar.
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0: Hola, mi Joy, buenos días, bendiciones, como todos los días, súper fiel oyente, Vivi Orozco. Mi Joy, me gustaría que me consintiera con la canción de Juan Gabriel, Siempre en mi mente. Yo escucho Radio Tiempo todo el tiempo. Besitos, mi Joy.
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0: es la historia y saben ustedes que aquí nos encontramos cada semana después de las 8 en punto. Nuestros oyentes, los más fieles, hoy siempre tienen un momento muy especial porque aquí los resaltamos. Gracias por estar todo el tiempo con nosotros.
1: Escucha una canción de Yuri que se llama ¿Qué te pasa? Bueno, gracias.
0: Gracias.
1: Feliz fin de semana.
0: Lo mismo para ti, gracias por estar con Radio Tiempo. Y ahora, ¡nos vamos! Pórtense bien, ya saben. Es viernes. Besos y abrazos virtuales para ustedes, nuestros oyentes. Vamos, ¿qué te pasa? Sonríele a la vida.

0: alcancé. Cindy, saluditos también, siempre fiel. Nora Lucía Martínez, otra de las fieles. Por aquí dice Marta, que es una vieja romántica, que tiene 66 años. No es vieja. Mientras ames la música, tendrás allí por siempre tu edad. Su Heidi también hace parte de las fieles aquí en Radio Tiempo X. Gracias, X Arisa Pérez, por estar con Radio Tiempo. Ella estaba cantando Buenos días, Barranquilla. Chao, chao. Bye. Besitos, abrazos.
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0: Son las 9:55, a las 9:55 y todo el tiempo. 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
2: Son las 10 de la mañana con 5 minutos, a las 10:05 y todo el tiempo.
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5: Tiempo de arrancar una nueva hora de música en este inicio de semana, de fin de semana con Radio Tiempo. Algo de Alex Ubago, Los Bukis, Ricardo Arjona, Shakira, Julieta Venegas estará sonando para consentirte en tu Radio Tiempo.

querer. Yo no creo eso. Me dirán interesada y todo lo que usted quiera, pero niño, uno a veces de verdad necesita un poquito de ayuda económica, como para creer más bonito. No, digo yo, ¿qué dicen mis oyentes Radio Tiempo? Es broma, es broma. Pero si no quieren, no es broma. 10, 15 minutos.

con ustedes en Radio Tiempo 96.1. Muy buena música te acompaña en este viernes, inicio del fin de semana. Se acabó el mes de mayo, este domingo a votar. En fin, mi WhatsApp está habilitado, el 301-3961, para el reporte de sintonía. Por ahí tengo muchos oyentes. Tengo muchos oyentes que me andan escribiendo que la 74, la calle 74, por allá desde el Centro Comercial Único, todo eso está colapsado. Hay bastante trancón. Entonces, a ver, confírmenme las direcciones exactas, cómo está la movilidad. Tengo entendido que por aquí, por los lados de la 72, estaba un poquito difícil por aquello de que el presidente estaba aquí en la Organización Radial Olímpica. Ya se fue, ya está todo volviendo a la normalidad, pero sí hay bastante congestión. Por acá me dicen, Moni, calle 74, calle 79, congestionada. Ahí está un piloto Radio Tiempo desde Transportes de La Carolina, la 1056, ruta vía al mar, Miramar, perdón, ruta Miramar, en sintonía con Radio Tiempo. Amorcito, te mando un abrazo. Gracias por el reporte. Bueno, vayan contándome ustedes cómo está moviéndose Barranquilla hoy. La 46 congestionada bajando la avenida Ola de Herrera. Ok, acá me mandaron foticos y está full. Bueno, déjenme ahí el mensajito y ya voy a organizar todo para que, bueno, evítense, se puedan evitar ese tranco. No. Eso sí, pero con la compañía de Radio Tiempo todo el tiempo.

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1: Tiempo de estar bien informados a esta hora, siendo las 10:37 a.m. La empresa Aire Intervenida ejecutará maniobras de transferencia de carga entre circuitos con el fin de optimizar el servicio en algunas zonas urbanas y rurales del Atlántico. Desde aproximadamente hace una hora y media hasta las 2:00 p.m, el circuito Galapa hacia Caracolí 5 estará sin fluido eléctrico. Por otro lado, sectores urbanos afectados en zonas de Galapa, El Libertador, San Martín, Salón Azul, Manga 3 de Mayo, Los Carruajes, Florida, El Carmen, Paraíso, Las Mercedes, San Roque, San Antonio, Centro, Barrio Abajo, Los Almendros, Camagüey, Gerlain, La Esperanza, San Francisco, Candelarias 1 y 2, Pueblito Nuevo y Cruz de Jubileo estarán sin luz hasta las 2:00 p.m. Jenny Reyes, directora del Atlántico y Magdalena, vio con buenos ojos estas maniobras de emergencia al alinearse con necesidades de cargabilidad preventivamente diagnosticadas en mesas de trabajo. No obstante, se subrayó la importancia de avanzar hacia soluciones estructurales permanentes que expandan la capacidad energética en el Atlántico. Noticia en desarrollo a esta hora aquí en tu Radio Tiempo.
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3: Ya tenemos las 10:58, a las 10:58 y todo el tiempo. 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
2: Tiempo de arrancar esta nueva hora de música con más de tus artistas favoritos. Franco De Vita, Morat, RBD, Paulina Rubio estarán acompañándote con muy buenas canciones para que te enamores todo el tiempo.

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0: Ahí estaba Lu, La Vida Después de Ti, en tu Radio Tiempo 96.1. Tenemos las 11:31, vamos a saludar a los mejores oyentes del mundo.
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0: Están ahí en el WhatsApp 301-3961. Jair Anaya nos dice: Moni, tráfico tesó por el centro comercial Viva. Uy, complicado, por allá siempre es complicadito. ¿Quién más está por acá? A ver. Isabel Vuelvas, reportando sintonía con Radio Tiempo. Adri, Oscar, por acá. Saray, Will. Sandy, mi hermoso Sandy, dice: buenos días, bendiciones. Escucho Radio Tiempo todo el tiempo. Analí Fuentes también. Willington Jacome, desde la Zapatería Jacome, en el barrio La Paz. Por acá, desde Santa Marta, Joana Hernández. Escucho Radio Tiempo todo el tiempo. Por acá, ¿quién dice? Ladies Galvis, Marta Castaño, Ani, Juan David, Mario, Jason Cueto, Yamile Ortiz. Ahí están los mejores oyentes del mundo. Por acá, Moni, sigo conectado, conectada con los 96.1. Irma, mi hermosa Irma. A ver, ¿qué dice por aquí? Ah, Moni, lo que pasa es que las calles están congestionadas porque el señor presidente está en la ciudad. Sí, él estuvo por acá temprano, acá, exactamente aquí en la Organización Radial Olímpica. Ya está tomando un poquito más de rumbo lo que es la 74 y la 72, pero creo que para otros lados ya se ha complicado un poquito más, y tengo entendido que se estará haciendo algo en la Plaza de la Paz, y eso por allá también se complicará. Así que bueno, estén ahí pendientes. Igual estamos aquí informando todo. 11:32 es tu Radio Tiempo en este inicio del fin de semana.

0: Más música llega a tu Radio Tiempo. Marc Anthony nos regala esta canción sota. Tu amor me hace bien. Es tu Radio Tiempo.
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3: Ya tenemos las 11:53, a las 11:53 y todo el tiempo yo escucho Radio Tiempo.
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2: 12 en punto. A las 12 en punto y todo el tiempo que escucho Radio Tiempo.
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0: Es viernes. Qué bueno saludar a los mejores oyentes del mundo. Por favor, no me digan más. El fin de semana, un fin de semana decisivo para la democracia colombiana, un fin de semana de elecciones, un fin de semana importantísimo para la democracia de nuestro país, para los colombianos, para el futuro, para nuestra historia, en fin. Un fin de semana, pues, para elegir. De verdad que sí, la mejor opción para cada uno de los colombianos. Así que nada, la invitación para que todos, hombre, ejerzan ese derecho que tienen como colombianos, como ciudadanos, de elegir a la fórmula que a ustedes más les parezca. ¿Ya? Sin distingo, sencillamente es la que usted crea que para usted es la mejor, pero por favor, salga a votar. Ejerza su derecho a elegir democráticamente al próximo gobierno colombiano. Sea en la primera, sea en la segunda, si hay segunda, si no, pues igual salga, vote, hágalo con respeto, hágalo con todo lo que implica el poder cumplir con su deber como colombiano. Así que es la invitación que les tenemos a todos ustedes en este crucial fin de semana que comienza hoy viernes con los oyentes Radio Tiempo. Mañana comienza Ley Seca, por lo menos en la ciudad de Barranquilla, y creo que la mayoría de las ciudades, excepto Bogotá, que tiene un bololó armado por el tema de que quieren hacerlo desde hoy viernes. Pero bueno, igual nosotros aplica pues Ley Seca a partir de mañana a las 6 en punto de la tarde. Así que bueno, lo que vayan a hacer hoy, disfrútenlo hoy, porque ya mañana va a ser un poquito más complicado si no va a ser encerradito en casa. Bienvenidos amigos, ya estamos en el Entretiempo, Radio Tiempo. Una forma maravillosa de poder prepararnos para la segunda jornada del día de hoy. Ya pasó la primera parte del día, la primera jornada ya es historia y nosotros ahora les acompañamos a ustedes para pues almorzar y también para prepararse, además de físicamente, mental y emotivamente, para la segunda parte de este viernes. Con tu Radio Tiempo. Yo soy Dani Díaz, una voz de Radio Tiempo que te consiente. Y bueno, hoy vamos a hablar, óigame, hoy es el Día Mundial de la Salud Digestiva. Hoy es el Día Mundial de la Salud Digestiva, pero nosotros a veces comemos unas cosas que realmente uno dice, yo no me cuido mal. Entonces hoy hablemos de comidas. Hoy vamos a hablar precisamente de las comidas que son pesadas, pero que no importa que sean pesadas, nosotros no las comemos. ¿Qué comida te parece pesada? ¿Qué comida tú dices, uy, esa comida es fuerte, pero esa es una comelona pesada? Pero yo no la perdono. Hablemos, conversemos hoy de eso precisamente. Comidas que tú sabes que son recontrapesadas, pero que no las perdonas. ¿Sí? ¿Vale? Así que ustedes me van a decir, por ejemplo, yo hay una cosa que yo... ¿Sabe qué combinación hice una vez? Que me van a decir ustedes, no, Dani, hasta allá tampoco. Una comida que fue una bomba. Me comí prácticamente media caja de arroz chino con una sopa de mondongos. Uy, ustedes no se pueden imaginar eso. Sopita de mondonguito, así como nos gusta a nosotros, con media caja de arroz chino. Eso fue una bomba. Pesado, pero no lo perdoné. Eso me lo comí yo. Imagínense ustedes. Ahí fue donde yo dije, no, yo no, yo no. Mi sistema digestivo debe estar ahora mismo, mejor dicho, recordándome el día que nací. Bueno, bienvenidos amigos, conversemos hoy de eso. ¿Qué comidas pesadas, que sabes que son repesadas, no perdonas? Conversemos en el Entretiempo Radio Tiempo.
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0: Regresamos en este entretiempo Radio Tiempo a las 12:31, 12 del mediodía, 31 minutos, y comenzamos a conversar con nuestros oyentes. Hoy estamos hablando de qué comidas te caen fuertes o qué comidas te caen pesadas, pero no perdonas. Así. ¿Ok? ¿Qué comidas te caen súper pesadas, pero no perdonas? No las perdonas ni por accidente. Kika, hola Kika, ¿cómo estás? Me dice Kika por aquí, la bandeja paisa, Dani. Para mí la bandeja paisa es una cosa loca. Bueno, Kika, un abrazo para ti fuerte, ¿ah? ¿Eh? Vamos con oyentes en Radio Tiempo que nos envían sus voces.
1: Frijoles con garras.
0: Frijoles con garras. Muy bien. Guadia, un abrazo para ti. Vivi Orozco, siempre con nosotros.
2: Hola, mi Dani, buenas tardes, bendiciones, como todos los días, Vivi Orozco, fiel oyente. Uh-huh. Y pues, mi Dani, para mí la comida más pesada, y pues, tristemente por mi salud, es prácticamente muy requete contrapesada, pero yo no la perdono, mi Dani, así sea que me den patatú, pues la sopa de mondongo, mi Dani. Fuerte pero deliciosa. Ah. Se escucha de tiempo todo el tiempo.
0: Fuerte pero deliciosa. Una sopita, la popular sopita de mondonguillo, como decimos nosotros. Dice por acá Gina Molina, me dice, Dani, la mazamorra de plátano. Es pesadísima, pero no la perdono. Me dice Gina Molina. Mi querida Gina, un abrazo para ti. Más voces, Radio Tiempo.
3: Yo escucho Radio Tiempo todo el tiempo.
0: Eso.
3: Hola, Dani.
0: Hola.
3: Te habla Ana Milena.
0: Ana Milena.
3: Bueno, para mí la comida pesada sería un sancocho de guandul con, ajá, carne salada.
0: Uy, fuerte.
3: Eso sería una bomba.
0: Uf.
3: Acompañado. Con un plato de arroz y con huevo frito. Peor la cosa. Yo escucho Radio Tiempo todo el tiempo. Ay, beso, Dios. Dani, para ti.
0: Ay, Dios mío. No me imagino ese sistema digestivo. Por Dios. Fuerte, ¿verdad? Fuerte.
4: Hola, Dani, buenas tardes.
0: Hola.
4: Yo escucho Radio Tiempo todo el tiempo. Uh-huh. Y la comida más pesada que me he comido yo fue unas sopas de guandul con carne salada, arroz de coco.
0: Uy.
4: Y un jugo de tamarindo en leche.
0: ¿Qué?
4: ¿Te
0: no
4: puedes imaginar esa comida tan pesada?
0: No, mejor dicho,
4: horrible.
0: No.
4: Pero bueno, sí, me tocó porque me la brindaron.
0: No, Luz, mira, tú me estás tomando el pelo. Tú no comiste eso. No te creo. ¿Qué? No. Solo manda a la clínica uno. Digo yo acá, no sé ustedes qué pensarán.
5: Hola, amigos, buenas tardes, bendiciones para todos.
0: Hola.
5: Una comida que yo no perdonaría,
0: ajá,
5: sería una buena salvajada o una salchipapa, pero bien cargada.
0: Ajá.
5: Esas que uno come tipo 7 u 8 de la noche cuando, ajá, uno ya tiene hambre y,
0: sí,
5: y le da flojera cocinar algo, ¿no?
0: Sí.
5: Compra uno una salchipapa de esas bien cargadas y se mata con una gaseosita. Uy, eso es una bomba, amigo, pero eso no se perdona. Bendiciones.
0: Hoy estamos conversando de las comidas pesadas. ¿Qué comidas son pesadas pero que tú no perdonas? Ese es nuestro tema de conversación el día de hoy con nuestros oyentes Radio Tiempo. Y voy a seguir compartiendo más de sus voces en minutos, aquí en el Entretiempo Radio Tiempo. Comidas pesadas, pero que no perdonas.
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1: Estamos en El Entretiempo Radio Tiempo y tenemos ya las 12:48 minutos antes de irnos a una pausita por allí. Voy a seguir compartiendo más voces Radio Tiempo con nuestros oyentes que están conectadísimos con nosotros aquí a la 301-3096-1, nuestro canal oficial de WhatsApp en El Entretiempo Radio Tiempo. Mi querida Lina Rojas está por aquí con nosotros también y nos cuenta algo, porque hoy estamos hablando y estamos conversando sobre las comidas pesadas, pero que no perdonamos. Hay comidas que son re pesadísimas, que nos caen mejor dicho, no se pueden imaginar, son unas bombas. La bomba de Hiroshima es poco, de verdad, para lo que puede uno pensar lo que es una buena comida, esas bien cargadas, pero que son pesadas. Y a pesar de que sean así, pesadísimas, no las perdonamos. Ese es nuestro tema de conversación hoy en el Entretiempo Radio Tiempo. Así que, Lina, ¿cómo estás?
2: Hola, Dani, ¿cómo te va?
1: Bien.
2: Uy, la comida rápida.
1: Sí.
2: Realmente me cae súper pesada.
1: Ajá.
2: Yo tengo problemas en la vesícula y aún así no la perdono.
1: Ay. O sea que si algún día te invito a que nos comamos una buena hamburguesita, una cosa y todo el tema. Mira, yo tengo un negocio de hamburguesas, por ejemplo. Un día de eso te iba a invitar para que fueras allá a comer, Lina. Pero ya me dices que no, de pronto no. Bueno, será otra cosa, Lina. Un abracito. Voy con Meli. Hola, mi querida Meli.
3: Hola, hola, Dani. Soy Meli, conectada con este Entretiempo.
1: Ajá.
3: Saluditos en esta tarde.
1: Hello.
3: Y bueno, a la pregunta de hoy respondiéndote, bueno, para mí, no tanto lo pesadas, sino lo delicadas que son, por ejemplo, los mariscos.
1: Fuerte.
3: Los mariscos me parece que son, además de pesados, son una comida bastante delicada. Yo he comido porque me gusta bastante el pescado, la comida de mar, me encanta.
1: Sí.
3: Pero una vez me intoxiqué comiendo unos camarones. Y tan ricos que son. Y fíjate, una vez me intoxiqué comiendo camarones. No tanto, sino por los delicados que son.
1: Sí.
3: No tanto pesados, sino delicados. Son bastante delicados.
1: Sí, sí, sí, sí. A mí me ha pasado dos veces. Una vez te voy a decir, les voy a confesar, como estamos conversando de eso, una vez me pasó porque no había tenido una buena refrigeración el marisco, ¿ya? Y me intoxiqué por eso. Y hacía mucho tiempo ya antes de eso, pero mucho tiempo antes, me había intoxicado también, pero porque fue la primera comida que del día. Recuerdo que ese día, no sé, creo que estaba trabajando o algo así, no me había dado tiempo, no desayuné, no había dado tiempo a almorzar a tiempo, y por allá como a las, yo vine a probar alimento ese día como a las 3, 4 de la tarde, y lo primero que pedí fue precisamente una comida con camarones. Y obviamente eso fue una bomba. Me cayó re pesadizo, me intoxicó de una. Eso fue ahí a las 2 horas, ya yo estaba, mejor dicho, sudando frío. Pero sí, es una comida de mucho cuidado, muy delicado. Delicado el tema de los mariscos.
4: Buenas tardes.
1: Hello.
4: Una comida pesada, así que yo me he comido zaragoza dulce con huevos cocidos.
1: ¡Wow! Dios santo, ¿eso qué fue? Fuerte. Bueno, regreso con ustedes en unos segunditos para seguir escuchando más voces de nuestro tema de conversación hoy aquí en el Entretiempo Radio Tiempo.
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5: Y ya tenemos exactamente las 12:56 minutos y a las 12:56 y todo el tiempo.
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2: Estamos en el Entretiempo Radio Tiempo, tenemos la 1:14, 1:14 y atención Colombia, porque ya llegó Black a Jumbo, del 28 de mayo al 3 de junio, para que ustedes vivan precios que sí sorprenden, hasta un 65% de descuento con tarjetas Cencosud y el 60% de descuento con cualquier medio de pago en tecnología y también en electrodomésticos. 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Bueno, muy bien, estamos a esta hora en este Entretiempo Radio Tiempo con nuestros oyentes hablando hoy de las comidas que son pesadas, que caen pesadas, pero que no perdonamos. Comidas pesadísimas. Óigame, por ejemplo, ahorita me dijeron una que a mí se me parece pesada, yo la he comido y sí, es pesado porque es que tiene de todo, la bandeja paisa. Deliciosa, eso sí, yo no la perdono. Pero esa es una comida bien pesada, ¿vio? Pero fuerte. Trae de todo, mano, eso es. Hay que tener buen sistema digestivo, ciertamente.
3: Hola, buenas tardes, mira, mi hermoso. Hola. Te habla Yelena desde Caribe Verde presente.
2: Hola, Yele.
3: Bendiciones para ti, mira, Dani, para mí la comida más pesada es las sopas de guandú. Ajá. Son muy pesadas. Ay, el chocolate.
2: Chocolate.
3: Chocolate caliente. Para mí eso es lo más pesado. Y escucho Radio Tiempo todo el tiempo.
2: El chocolate caliente es delicioso. Delicioso.
4: De Zaragoza con paticas de cerdo.
2: Zaragoza con paticas de cerdo es fuerte también, sí. Ahí nos dijo Luis, el gran Luis.
5: Muy buenas tardes. Los escucho desde acá, desde la ciudad de Valledupar, César.
2: Junior.
5: Donde se preparan las mejores salchipapas de aquí, de este sector. Y la comida que no perdonaría, aunque sé que me puede caer mal, que normalmente no se la come en las noches, es esa salchipapa. Escucho Radio Tiempo todo el tiempo.
2: La salchipapa tiene un poder adictivo sobre los seres humanos, digo yo, ¿no? Es algo de otro mundo. 1:16, Dani Díaz con ustedes, estará acompañándoles y conversando un poquito acerca de las comidas que caen pesadas, pero que no perdonamos. Igual, puede caer como sea, pero bueno, no la perdonamos. Yoranis.
6: La Dani, a mí me hace daño en la comida rápida. Ajá. Y la sopa del mondongo de Banzo. Esa vaina me pone mal, como yo sufro del colon.
2: Ajá.
6: Ya, y los granos, lo que es Zaragoza, Litea, este grasto negro, palomito, cosita negra.
2: Sí.
6: Toda clase de grano me hace daño.
2: Ah, caramba.
6: Ya. Pero bueno, yo a veces me la como, porque cuando hay hambre uno tiene que comer. Yo escucho Radio Tiempo todo el tiempo.
2: Cuando hay hambre. Sí, Yurani, así que cuando hay hambre uno tiene que comer, ¿no? Total, eso es una regla filosófica y básica de la humanidad, definitivo.
7: Buenas tardes, Dani, yo escucho Radio Tiempo todo el tiempo, mi nombre es Jairo, y una comida pesada, me pasó el otro día que me comí un chop suey, así, bueno, en la noche, no sé si es que por la salsa que le echan, la salsa de soya o las verduras muy, que son como medio crudas,
2: sí.
7: Eso me cayó, no joda, bien pesado.
2: Re mal. Bueno, pero

0: pero y eso que pareciera que no es, que es suave, ¿no? Porque son verduritas, pero creo que eso trae también mariscos. A veces hay unos que le echan camarón y eso en la noche sí es bravo. Eso sí, yo camarones en la noche muy poco, yo. Poco.
1: Hola Dani, yo escucho Radio Tiempo todo el tiempo. Pues la comida más pesada para mí sería Zaragoza con huevo cocido. Dios mío.
0: Zaragoza con huevo cocido. Imagínate, esas. Sí, pero es una comida que muchos comen, así. La que dicen que es la comida de desembolatadora, como le llaman, ¿verdad? Arroz blanco, Zaragoza. Y huevo frito, creo que es, ¿no? Esa es fuerte, es campeona.
2: Buenas tardes. Guandul con carne salada. Ajá. Pesado.
0: Guandul con carne salada.
2: Yo escucho okay. Radio Tiempo todo el tiempo.
0: Ok, muy bien. Los oyentes de Radio Tiempo siguen con nosotros conversando. Voy a seguir con más oyentes más adelantico, porque siguen contándonos qué comida te cae pesada, pero no perdonas igual. Igual no la vas a perdonar por muy pesada que te caiga. De eso conversamos hoy aquí en este Entretiempo Radio Tiempo, 1:19.
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1: Este es El Entretiempo en tu radio. Tiempo, ya tenemos la 1:00 p.m. con 37 minutos ya, ¿sí? 1:37 p.m, estamos en este Entretiempo. Yo soy Dani Díaz, una voz Radio Tiempo que te consiente todo el tiempo, y aquí estamos para seguir acompañando y por supuesto también pues escuchando las voces de nuestros oyentes Radio Tiempo que andan conectadísimos con nosotros hablando de las comidas pesadas, pesadísimas, pero que aún así nos caigan pesadas, no las perdonamos. Eso es nuestro tema de conversación hoy.
2: Buenas tardes, DJ.
1: Hola.
2: Buenas tardes.
1: ¿Cómo vas?
2: Escucho Radio Tiempo todo el tiempo, Dani. Que me caiga pesado un calentado de de arroz con Zaragoza y un pedazo de carne.
1: Uf.
2: Vaya sabor.
1: Pero bien bravito. El calentado es delicioso, man.
3: ¿Qué más, Dani? Buenas tardes.
1: Hola.
3: Escucho Radio Tiempo todo el tiempo.
1: Hola, Alan.
3: Bueno, la comida que siempre me cae mal, pero no la perdono, es una buena pizza.
1: Una pizza.
3: Entre más ingredientes tenga, mucho mejor.
1: Oh, ya, ok, listo. Una buena pizza, pero de esas que vienen cargadas. Unas 5 carnes o 4 vegetales o de esas que son caprichosas, que le llaman. Habían unas que se llamaban caprichosas, ya hace rato que no como de esas, no sé si existen todavía, pero bueno, eso es una delicia, una cosa loca. Pero bueno, la 1:38 p.m, hablando hoy, conversando hoy con nuestros oyentes de las comidas que caen pesadas, que te caen pesadísimas, pero que no perdonas. Ese es nuestro tema de conversación hoy en ese Entretiempo Radio Tiempo, y nuestros oyentes pues obviamente compartiendo sus voces a través del 301-3096-1. Saludamos a Edwin Naranjo que anda con nosotros por acá. Un abrazo grande para Edwin desde el qué, dice qué. No, bueno, no, me manda una foto que está escuchándonos por ahí. Edwin Naranjo. Desde Santa Marta, ok, listo. Saludos para Luiso Carras. Ah, ok, ese es un saludito que nos está mandando por ahí Edwin Naranjo. Listo, para Luisa Carras, entonces un abrazo grandísimo también. Están a esa hora conectados con nosotros, escuchando El Entretiempo Radio Tiempo. Muy bien, seguiremos con más voces, así que los voy a esperar para que me sigan enviando por aquí sus noticas y me cuenten, por Dios, a ver qué me digan. ¿Qué comida te cae súper pesada pero que igual no perdonas? Así de fácil, cuéntanos en El Entretiempo Radio Tiempo.
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1: Y bueno, ya nos vamos también despidiendo de ustedes en ese Entretiempo Radio Tiempo de ese viernes, que pasamos súper rico y hablando un poquito de las comidas que nos caen pesadísimas, pero que igual no perdonamos. Saluditos para Vivi del Pilar. ¿Cómo estás, mi querida Vivi? Desde Galapa, escuchando todo el tiempo Radio Tiempo. Saluditos, Vivi. Un abrazo gigante para ti, Bueno, nos vamos despidiendo y nada, nos encontramos Dios mediante ahorita en punto de las 5 para despedir la tarde de hoy en Tiempo de Luna, Radio Tiempo, al lado de Moni. Ahí estaremos con la loquilla de Moni y pues acompañándolos a ustedes súper, súper rico, como lo hacemos todo el tiempo. Así que por ahora, pórtense bien. Ya llega por ahí ahorita Víctor a consentirlos a ustedes en esta tarde también. Así que por favor, acompáñenlo y déjense consentir con buenas canciones, mucha música y todo lo que hay para ustedes aquí en tu Radio Tiempo. Me despido, como lo hago todo el tiempo, con buenas canciones. De las buenas canciones, digo yo, todo el tiempo con tu Radio Tiempo.
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1: ¿Qué tal si lo hacemos con una canción como esta?

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5: Y tenemos ya a la 1:54 y a la 1:54 y todo el tiempo.

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0: Saludamos a los mejores oyentes del mundo que a través de nuestro WhatsApp Radio Tiempo 301-39961 se van reportando. Saluditos por acá, por ejemplo, para Luisa González, Erika Romo, Rodolfo Daza desde el barrio Buenos Aires. Un abrazo. También me reportan que están lloviendo en diferentes sectores de la ciudad. Por ejemplo, nuestra oyente Diana Valdemar me dice: Víctor, llueve hasta ahora en Soledad. Cuénteme dónde llueve. ¿Cómo está el estado del tiempo? ¿Cómo está el clima en su barrio en este momento? Si llueve, hágame el reporte a través de nuestro WhatsApp 301-3961. Luis Antonio, Viviana del Pilar, también Edwin Naranjo, también saluditos para Alan de Arco, Jair Anaya, para Sandy Ramírez, que me pide por acá música de Juanes, Meilin Camargo también por acá dice presente con Radio Tiempo todo el tiempo. Un abrazo. Zaida Caballero también nos saluda. Saluditos para Shadia Cardona, que también por acá me pide música de Alejandro Sanz. Y también un abrazo para Jader Castaño, que me programa música de Laura Pausini en este viernes Radio Tiempo.

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La música de La Mosca en este viernes cae muy bien para recordarte que te quiero comer la boca sin dejarte respirar. Buenas canciones para irnos a nuestro cuadrilátero musical. Los oyentes de Radio Tiempo deciden y eligen qué es lo que debe sonar a esta hora de la tarde. Cuando ustedes sepan quiénes se enfrentan, envíen nota de voz 301-3961, WhatsApp Radio Tiempo, me dicen hola, soy Ana, soy Soraya, soy Mónica, escucho Radio Tiempo todo el tiempo y quiero votar por este artista, ¿vale? Así, cuando sepan quiénes se enfrentan. Hola Víctor, soy Freddy, escucho Radio Tiempo todo el tiempo y quiero votar por este artista. En ese orden de ideas, tenemos en una esquina...

0: dicen los oyentes Radio Tiempo. Sonamos a Axel, sonamos a Camila. ¿Qué eligen los mejores oyentes del mundo a través de nuestro WhatsApp? Eso es lo que dicen.
1: Buenas tardes, Víctor. Yo soy Javier Castro. Yo escucho Radio Tiempo todo el tiempo. Hoy sí, señor, me voy con Camila.
0: Ok, gracias. Un voto para Camila, cero para Axel.
2: Hola, Víctor. Erika Roma aquí, escuchando Radio Tiempo todo el tiempo, y me voy con Axel.
0: Ok, gracias. 1-1.
3: Escucho Radio Tiempo todo el tiempo, voto por Camila. Yo escucho Radio Tiempo todo el tiempo, Yurani.
0: Gracias, Yurani. 2-1, más
4: Hola,
0: oyentes.
4: Radio Tiempo, mi nombre es Alexis, voto por Camila.
0: 3-1, más oyentes que dicen por acá. Revisamos el WhatsApp Radio Tiempo. Escuchemos qué dicen.
5: Víctor, ¿cómo estamos? Mi voto es por Camila. Todo cambió. Bondades eróticas con Víctor Rey Oficial.
0: 4-1, más oyentes.
6: Hola, Víctor, buenas tardes. Mi nombre es Lilia. Mi voto es por Camila. Yo escucho Radio Tiempo todo el tiempo.
0: Del audio anterior solo puedo decir que eso lo entienden quienes escuchan Despierta Tiempo. Radio Tiempo. Y como en Radio Tiempo somos expertos en sonar tus canciones favoritas, solo sonamos lo que te gusta. Le damos play a la canción ganadora de la batalla musical. Llega Camila con Todo Cambió.
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3: En tu Radio Tiempo son las 2 de la tarde, 54 minutos a las 2:54 y todo el tiempo.
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2: 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En esta hora algo de Carlos Vives, Andrés Cepeda, Maná, también la batalla musical de la hora, sus mensajes y todo lo que programas a través del WhatsApp Radio Tiempo 301-3961. 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
2: Y te puedo decir, sin dudarlo ni un instante, que si tú me amaras por lo menos un poquito de lo que yo lo hago contigo, yo te haría sentir que el universo es nada comparado cuando nuestras manos se juntan y cuando estamos juntos. Cristian Castro es una estrella, Radio Tiempo.
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0: Para también para darla toda en este Mundial 2026. México, Canadá, Estados Unidos. En una presentación que seguro será para la historia. Shakira es una estrella Radio Tiempo.
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0: Se habla, por supuesto, de Shakira, que siempre es noticia. Y bueno, el momento maravilloso que vive Shakira con su canción Die Die y demás. La prueba de esto fue el videoclip de el chico tocando la versión folclórica, que fue compartido por la estrella barranquillera a través de sus redes sociales. Shakira invitó a Tamborero Soledeño a grabar luego de que hiciera la versión de Die Die, no cabe la emoción, que hasta por teléfono se le escucha el orgullo a Cristian Páez, el músico que hizo esta versión que se hizo tan viral y que logró los elogios de la barranquillera. También se habla del caso Shakira, que revela las estrictas reglas tributarias colombianas. Ingresos, patrimonio y vínculos económicos también influyen en la residencia fiscal colombiana. Eso tiene que ver con Shakira, porque volvió a poner sobre la mesa una discusión que trasciende el caso del artista, que significa realmente ser residente fiscal y que qué tan estrictas pueden llegar a ser las reglas tributarias para personas con ingresos, inversiones y patrimonio internacional. Expertos advierten que el presente o el precedente también deja lecciones importantes para contribuyentes colombianos. 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

Es la música de Marc Anthony muy dentro de mí en tu Radio Tiempo 96.1. Es tiempo de irnos a nuestro cuadrilátero musical. Los oyentes de Radio Tiempo deciden y eligen qué es lo que debe sonar a esta hora de la tarde. Cuando ustedes sepan quiénes se enfrentan, envíen nota de voz 301-3961, WhatsApp Radio Tiempo. Me dicen hola, soy Patty, soy Ana Víctor, escucho Radio Tiempo todo el tiempo y quiero votar por este artista. Hola, soy Ronald, escucho Radio Tiempo todo el tiempo y quiero votar por este artista, ¿vale? En ese orden de ideas, mis queridos oyentes, tenemos en una esquina Alex Ubago con Cuanto Antes.

0: Tiempo, sonamos a Donato y Estefano, sonamos a Alex Ubago con Cuanto Antes. ¿Qué quieren que eligen ustedes? A través de nota de voz ustedes me van contando. Vamos a revisar de inmediato. ¿Qué quieren? ¿Qué eligen los mejores oyentes del mundo hasta ahora?
1: Hola, Víctor, bendiciones. Escucho Radio Tiempo todo el tiempo. Voto por Donato y Estefano.
0: Ok, un voto para Donato y Estefano, 0 para Alex Ubago.
2: Hola, quiero escuchar Donato y Estefano.
0: Ok, 2-0, más oyentes.
3: Hola, soy Cindy de la ciudad de Valledupar y me gustaría escuchar a Donato y Estefano con Yo Estoy Enamorado. Yo escucho Radio Tiempo todo el tiempo desde Valledupar.
0: Gracias, 3-0, más oyentes.
4: Hola, buenas tardes, yo escucho Radio Tiempo todo el tiempo. Yo soy Jenny Pineda y quiero escuchar a Donato y Estefano.
0: 4-0, más oyentes.
5: Hola, Dani, buenas tardes de Valledupar. Aquí desde el camellito con el luquismo camellando. Mi voto es por Donato y Estefan. Radio Tiempo todo el tiempo.
0: Radio Tiempo. Y como en Radio Tiempo somos expertos en sonar tus canciones favoritas, solo sonamos lo que te gusta. Le damos play a la canción ganadora de la batalla musical. Llega Donato y Estefano con Estoy Enamorado.
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3: En tu Radio Tiempo son las 3 de la tarde, 59 minutos a las 3:59 y todo el tiempo.

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2: Bienvenidos, bienvenidas a una nueva hora de música. En esta hora algo de Cristian Castro, La Quinta Estación, OV7, también La Recarga para el Alma, La Batalla Musical de la Hora, sus mensajes y mucho más. Así que escríbeme ya, 301-3961, WhatsApp Radio Tiempo habilitado.
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2: Y es que si hay cosas que admitir, es que entre tú y yo hay una verdad absoluta. Es que sabemos que hay algo más. Bienvenidos a una nueva hora de música. Es viernes, despedimos mayo juntos con tu Radio Tiempo.
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Este mensaje es para ti. Y hoy quería recordarte que tu competencia no es con otras personas. Esto lo has estado haciendo mal hace mucho tiempo. Y sí, está bien que seas competitivo, que te guste ganar y que siempre seas el mejor. Eso es maravilloso, es genial, incluso es lo que debe suceder. Pero te estás enfocando demasiado en lo que hacen los demás. Y la comparación que te voy a hacer te va a llevar a pensar cosas interesantes. Imagina que vas en tu vehículo y te la pasas viendo todo el tiempo por el retrovisor. Imagínate que vas en el carro manejando y que vas viendo todo el tiempo por el retrovisor y no ves por donde debes mirar, el frente, el panorámico. Pues te vas a estrellar, ¿cierto? ¿Por qué crees tú que el panorámico es mucho más amplio que los retrovisores? Porque tienes que estar enfocado en el frente, en el camino, en lo que realmente importa. Los retrovisores sirven para de vez en cuando ir viendo quién viene atrás de nosotros o a nuestro lado e intentando rebasarnos o haciendo alguna maniobra peligrosa. Así funciona la vida. Hoy quería decirte que tu competencia es contigo, que te mires a ti, que te analices cada día, que como un autoexamen te exijas un poquito más y que al día siguiente trates de ser mejor. Y si no lo logres, pues también está bien, pero que trates cada día de ser mejor en todos los aspectos, como persona, como profesional, como pareja, que cada día mejores un poquito más. Deja de compararte con las demás personas. Cada quien tiene su proceso y habilidades totalmente diferentes. Hoy quería invitarte a compararte contigo, que empieces a compararte con tu yo de hace 5 o 10 años y te des cuenta que no eres ni la sombra de lo que hoy eres, que eres mucho mejor, que has vencido grandes cosas, que has crecido un montón como persona, que has aprendido un montón de cosas nuevas y que seguro te falta un camino larguísimo por recorrer, pero que lo estás haciendo bien. Siéntete orgulloso de todo lo que has hecho, siéntete orgullosa de hasta dónde has llegado, pero sobre todas las cosas, cada día hazte un autoexamen y prepárate para esforzarte un poquito más y crecer o aprender algo nuevo. Yo soy Víctor Rey, me encanta acompañarte, enamorarte y consentirte todo el tiempo en Radio Tiempo. Y recuerda que hoy es el mejor día de tu vida. Está nuestra recarga para el alma del día de hoy. ¿La quieres? ¿Te gustó? Me escribes, me dices: Víctor, envíame la recarga para el alma y te la envío de una. Carlos Rey, inolvidable como este viernes en compañía de Radio Tiempo.

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3: En tu Radio Tiempo son las 4 de la tarde, 56 minutos a las 4:56. Y todo el tiempo.
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comenzamos. Hola, ¿cómo están los oyentes más consentidos y espectaculares del mundísimo entero? ¿Cómo les va, hombre? Wow.

0: Ya desde las 6 de la tarde entra en ley seca.
1: Qué bárbaro.
0: Así que bueno, nada que hacer. Bienvenidos amigos a Tiempo de Luna Radio Tiempo. Aquí estaremos para acompañarlos. ¿De aquel lado? Doña Moni Arce.
2: ¿Y de aquel lado?
1: Yo.
2: Dani D.
0: Listos para acompañarlos a ustedes con las noticias, listos para acompañarlos a ustedes con las curiosidades, con las historias, con notas, con todo lo que tenemos separado para los oyentes más increíbles del mundo, los oyentes Radio Tiempo, en ese fin de semana que apenas está comenzando. Hoy, por supuesto, viernes de Noche de Copas. Hoy deberían aprovechar Noche de Copas. Mañana hay ley seca para los que van a estar de pronto en la calle, que no van a tomarse las copitas afuera.
2: Sí, claro.
0: Así que si usted quiere, se abastece desde hoy, se compra de pronto algo para celebrar mañana o de pronto para recibir el resultado de elecciones o alguna cosa, esperar a la expectativa, qué es lo que pasa y todo el tema. Y usted ahí se toma sus cervecitas en la casa, su vinito en la casa, su whiskycito en la casa, su tequilita, lo que usted toma, su guarito, lo que quiera tomarse, desde hoy cómprelo porque mañana no se puede. Mañana ley seca y hay que quedarse encerradito en casa con los brindicitos, seguramente escuchando Noche de Copa Radio Tiempo.
2: Obviamente.
0: Así va a ser. Así que nada, bienvenidos amigos. Ya estamos listos para arrancar, para acompañarles a ustedes en esto que es Tiempo de Luna.
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1: 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Tiempo de Noticias en Tiempo de Luna, Radio Tiempo, exactamente a las 5:32.
2: Completaron los primeros 100 buses de la nueva flota de transporte público colectivo en Barranquilla. Como parte de la apuesta liderada por el alcalde Alejandro Char, el gremio transportador se realizó una segunda entrega de buses que hacen parte del proceso de renovación del sistema, una estrategia que busca mejorar la experiencia de viaje de los usuarios y seguir consolidando un transporte más eficiente, moderno y sostenible. Esto lo dio a conocer a través de su cuenta de X. Char expresó: completamos los primeros 100 buses de la nueva flota del transporte público colectivo en Barranquilla. El alcalde destacó que esta renovación representa un paso importante para seguir transformando el transporte público de la ciudad y para poder brindar un mejor servicio a los ciudadanos. Un proceso de renovación ha sido posible gracias al modelo Cibus, un sistema de recaudo y control de flota e información del usuario implementado en el transporte público colectivo del área metropolitana a través de herramientas tecnológicas y operativas. Cibus ha permitido organizar el sistema, optimizar la operación de las rutas y consolidar mecanismos como el factor de calidad. Con un fondo autosostenible que hoy hace viable la modernización progresiva de la flota y el fortalecimiento del servicio de los ciudadanos.
1: Muy bien, por otra parte queremos contarles, mucha atención, que la alcaldía de Barranquilla marcó un hito social en el país tras inaugurar el primer centro comunitario inclusivo de atención integral de Colombia, un moderno espacio ubicado en el barrio El Tránsito, que beneficiará pues de forma directa a 4.600 personas vulnerables que ya se encuentran inscritas. Este complejo, diseñado con un enfoque multimodal, así se le llama, brindará pues servicios gratuitos de rehabilitación física, apoyo psicosocial, formación de artes y oficios y recreación adaptada para las personas con discapacidad, cuidadores, adultos mayores y primera infancia. Liderada por obviamente el alcalde de la ciudad, la iniciativa busca descentralizar la oferta social de distrito y dignificar la calidad de vida de las familias beneficiarias y consolidarse también como un modelo piloto de infraestructura e inclusión social replicable en el resto de las capitales del territorio nacional. Así que bien por esa, hombre.
2: 5:35 minutos, Dani. Ayer dimos la noticia del asesinato de un joven guayú, un joven domiciliario guayú en la ciudad de Barranquilla. Ajá. ¿Sabe qué es lo triste de todo esto? Que el hombre que lo asesinó tenía detención domiciliaria.
1: No te puedo creer.
2: Detención domiciliaria.
1: Qué bárbaro.
2: La víctima, que fue apuñalada en el pecho en medio de un atraco, le quitaron el teléfono que había comprado apenas hace 8 días.
1: No.
2: Hay una indignación que crece en Barranquilla tras conocerse que este señalado asesino de este joven de apenas 20 años estaba bajo detención domiciliaria por hurto y aún así permanecía en las calles, donde terminó cometiendo un nuevo crimen. El homicidio ocurrió en el barrio La Ceiba, en el sur de la ciudad. Como se observa en el video de la cámara de seguridad, la víctima fue interceptada por un delincuente armado con un cuchillo cuando se encontraba a las afueras de la tienda en la que trabajaba. Qué triste, la seguridad.
1: Dios mío.
2: La seguridad. Dios mío,
1: Dios mío.
2: De Colombia entera.
1: En todas partes se están reportando malas noticias de seguridad.
2: ¿Qué está pasando con el sistema judicial?
1: Con la fuerza pública.
2: ¿Detención domiciliaria de este hombre en la calle?
1: No. Es increíble. Es increíble todo.
2: ¿Quién responde ahora por la familia de ese joven guayú? ¿Quién?
1: Eso se necesita realmente mano dura, ¿vio? Mano dura de verdad, porque eso se salió de control hace rato ya. Bueno, óigame, a propósito de jóvenes, familiares y amigos reportaron con preocupación la desaparición de un joven llamado Alexander Castillo, un joven de 24 años de nacionalidad venezolana, quien fue visto por última vez el pasado miércoles antes de ayer en el barrio El Paraíso, en el norte de Barranquilla. De acuerdo con el relato de sus allegados, el ciudadano extranjero salió de su lugar de residencia vistiendo una camiseta de color gris, un pantalón jean de tonalidad oscura y zapatos deportivos blancos. Y desde ese momento se perdió todo rastro de su paradero, dado de que su teléfono celular se encuentra apagado. ante pues la angustia por no tener noticias sobre el estado de salud, sus seres queridos han dispuesto unas líneas telefónicas. Mucha atención, 321-584-9612 o el 304-675-2143 para recibir cualquier información verídica que ayude pues a dar con su ubicación, al tiempo que hicieron un llamado a las autoridades judiciales para que aceleren las labores de búsqueda. Así que, hombre, ojalá que aparezca ese joven. 24 años apenas se tiene Alexander David Castillo Castillo. Actualización de noticias a 5 de la tarde, 38 minutos.
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1: Estamos en Tiempo de Luna, Radio Tiempo. Tenemos las 5:46, 5:00 de la tarde, 46 minutos. Moni Arce, Dani Díaz, acompañándoles a ustedes con pues todo lo que tenemos en ese viernes, en ese fin de semana. Oiga, Moni, le tengo una historia de esas que uno dice, ¿y esas cosas pasan? Le voy a contar. La Fiscalía General del Estado de San Luis Potosí, en México, alertó sobre una inusual problemática por la búsqueda de una mujer, una chica llamada Perla Guadalupe Gómez, una joven de 24 años que está desaparecida. Bueno, ellos han estado en la incesante búsqueda de esta chica porque sus familiares, sus conocidos, además fue reportada como desaparecida, están precisamente tratando de encontrarla y han dado algunas características, pero la situación, pues, se ha entorpecido mucho, sobre todo a las labores que hacen los agentes que la pueden encontrar y de la ciudadanía en general también para poder identificar visualmente a la chica. ¿Sabe por qué? Porque la chica, las fotos que han dado sus familiares,
2: ¡ay!
1: Todas las fotos son con filtros de las redes sociales. Sí, escuche bien. Esos retoques que modifican el tono de la piel, que suavizan las imperfecciones, que te quitan la verruguita, que te quitan la pequita, que te quitan el barrito, la espinillita. Bueno, todas esas cositas que hacen y que van modificando y las proporciones del rostro han entorpecido la búsqueda de esta chica de 24 años que repetimos en México, se llama Perla Guadalupe Gómez. Pues ante este escenario, las autoridades de México hicieron un llamado urgente a la población sobre la importancia de contar con imágenes, oigan esto, actualizadas, claras y que sean naturales de todos los seres queridos o de ustedes propiamente. Y ellos han subrayado que el uso de estas herramientas estéticas en situaciones de emergencia, como por ejemplo esta que están buscando a la desaparecida, puede retardar segundos que sean críticos o retardar también la forma drástica, en forma drástica, la localización de una persona que esté desaparecida. Imagínense usted la cantidad de retoque que debe tener esta chica para que ni siquiera puedan identificarla porque no se parece en nada. Y le digo algo, estoy viendo la imagen, imágenes de las fotos de la chica que le dio la familia a la policía y la foto real. O sea, la foto de ella, su real rostro.
2: Sí, ven, porque uno no puede estar abusando de los filtros. O sea, los filtros no son malos, son chéveres, pero para todo no.
1: Eso tiene su ratito.
2: Mira, ¿cómo que le vas a poner filtro a la foto que vas a mandar a la embajada?
1: No, no, nada. Y en la embajada se dan cuenta de eso.
2: Claro.
1: Todo. Así que, bueno, y yo creo que eso no es un mensaje solamente para esta situación en México. Yo creo que muchas personas que... Hay filtros de filtros. Hay unos que dicen, no, bueno, ¿sabes? Es un retoquecito, pero hay personas que sí cambian absolutamente. O sea, son personas que uno dice, no. O sea, no exageres, no abuses, no eres tú ni por accidente. O sea, no llega ni siquiera a parecerse a que eres tú. Entonces ya uno como que no, esa no es la persona. Pero bueno, vea, es un caso curioso. Es un tema curioso que se da por andar abusando de los filtros que ofrecen como herramientas las redes sociales. Ahora no la pueden encontrar porque la gente no reconoce su verdadero rostro comparada con las fotos que la familia ha prestado a la policía. ¡Qué bárbaro! Increíble, ¿eh?
2: ¡Qué loco!
1: Una locura. 5:50, curiosidades, cosas que uno dice y eso pasa en Tiempo de Luna.
2: Pasa en las películas, pasa en TNT, pasa en...
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1: Y tenemos exactamente las 5:57 minutos y a las 5:57 y todo el tiempo.
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1: Es tiempo de estar bien, pero bien informados a esta hora en Tiempo de Luna, Radio Tiempo. Y tenemos exactamente las 6 de la tarde con 15 minutos, 6:15, actualización de noticias.

0: enérgico comunicado en el que rechazó las declaraciones del presidente Gustavo Petro, quien los acusó públicamente de estar involucrados en presuntas estrategias de constreñimiento al elector de cara a los comicios del año de este 31 de mayo en la región Caribe. La junta directiva de esta compañía calificó tales señalamientos de infundados, dañinos para su reputación corporativa y también carentes de todo acervo probatorio, enfatizando que sus operaciones se ciñen estrictamente pues a todo lo que es legal, o sea, la legalidad, y al respecto de los derechos laborales de sus vigilantes. Para sorpresa de la opinión pública, en la misma misiva, la empresa le recordó al mandatario que, lejos de ser una organización opositora a su gobierno, varios de sus directivos e integrantes apoyaron de manera abierta, activa y legítima las campañas locales y nacionales de la coalición del Pacto Histórico, por lo que exigieron una rectificación inmediata frente a las afirmaciones que ponen en riesgo la seguridad de los trabajadores de esta empresa. Entonces es una controversia que hay en este momento porque, pues, mientras la revista Semana está develando que el presidente está acusándolos ya de tentativas contra o de obligar a los votantes a tomar una acción contraria, pues le están recordando que esta empresa y sus directivos lo ayudaron en su campaña para la presidencia. Esa es una noticia que está en desarrollo, es controversia, la revista Semana la desarrolla y estaremos muy atentos a ver qué pasa con este nuevo dilema.
1: Hablando de noticias políticas y de lo que se viene para las votaciones este domingo 31 de mayo, el CNE aclara que los votos por Caicedo y Murillo serán contados como no marcados.
0: ¿Ah, sí?
1: El Consejo Nacional Electoral aclaró este procedimiento que se aplicará en el conteo de votos relacionado a las candidaturas de Carlos Caicedo y Francia Márquez Murillo en el marco del proceso electoral en curso. Según la entidad, los tarjetones que presenten marcas de estas opciones serán contabilizados como votos no marcados, de acuerdo con la normativa vigente que regula la validez del sufragio en Colombia. La decisión busca unificar criterios en el escrutinio y garantizar transparencia en el proceso de conteo de votos durante las elecciones. El pronunciamiento del CNE ha generado debate en diferentes sectores políticos y sociales que siguen atentos al desarrollo de la jornada electoral. Yo le voy a decir algo, Dani, y aquí, en toda la confianza con los oyentes de Radio Tiempo. Yo estoy tan cansada ya de tanto todas tema, las peleas políticas.
0: Ah, no, eso es cansón.
1: De que yo me voy, de que tú me que tú te fuiste, que no, que yo me retiro, que no, que me voy a me voy a unir con este candidato. No, no, porque es que el tuyo es mejor que el mío. Mire, cada quien es libre, cada quien tiene derecho a votar por el que se le dé la gana.
0: Sí.
1: El que mejor le parezca.
0: Claro.
1: El que usted crea que para usted va a ser un buen presidente.
0: Eso es democracia, el derecho a elegir.
1: Hágalo. Claro. Nadie va a votar por usted. Hágalo usted, vote usted, levántese temprano con su familia, claro, vaya y vote. Pero no se ponga a pelear.
0: A pelear, exactamente.
1: No se ponga a pelear, no, no se desgaste.
0: Claro. Dígale, o sea, a sus amigos, vote por este, ayúdeme, lo que sea. Pero
1: mira, asegura tu voto. Ya. Ve y vota tú.
0: Listo.
1: Que ya cada quien sabe por quién va a votar. Entonces, dejemos la pelea. O sea, yo siempre he pensado que en peleas de religión, política, ¿qué otra cosa?
0: Y deporte,
1: mire, eso no, nadie tiene la última palabra. Nadie tiene la última palabra. Sí, entonces, sí. Ya dejémonos de peleas, ya dejémonos de
0: eso es otra cosa.
1: Conflictos innecesarios. Yo veo en redes sociales familias enteras peleando.
0: Sí, no, total.
1: Hombre, no es justo.
0: Bueno, muy bien.
1: Y ellos de lo más de bien.
0: Ah, no, eso sí, totalmente. Eso están felices.
1: Todos.
0: Y tal. Bueno, mucha atención. Capturaron en la terminal de transporte de Soledad, alias El Menor, por homicidio agravado en el desarrollo de planes de registro de control no informados de la Policía Metropolitana de Barranquilla. Capturaron en esta terminal de transporte al conocido como El Menor, quien era solicitado mediante una orden judicial vigente por los delitos de homicidio agravado y fabricación, tráfico o porte de arma de fuego. De forma ilegal, por supuesto, la detención se materializó cuando los agentes procedieron más que todo a verificar los antecedentes judiciales del sospechoso, confirmando que este se encuentra vinculado.

0: con un presunto o una presunta coautoría del asesinato a bala de un ciudadano ocurrido en meses pasados en el municipio de Soledad. Noticia judicial también en esta actualización de noticias en Tiempo de Luna. 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

0: Tiempo de Luna Radio Tiempo, a esta hora ya son las 6:38, 6:38, vamos con una de nuestras cosas. Preguntarle a nuestros oyentes, tema para hoy. ¿Cómo le va a Moni Arce con los recuerdos?
1: Uy, mal.
0: ¿Mal?
1: Sí, yo tengo, no sé, como 20 de pollo.
0: Ok.
1: Se me olvidan muchas cosas.
0: Pero no hablando de lo que se te olvida, sino de si pudieras borrar un recuerdo, ¿cuál sería?
1: Ya lo borré, no me acuerdo.
0: Bueno, pues.
1: Ya me acuerdo.
0: A ver.
1: Ya no me acuerdo.
0: ¿Ya no te acuerdas de un mal recuerdo?
1: Lo borré.
0: ¿Sí?
1: Es que tengo el disco duro como de poca memoria.
0: Ajá.
1: Entonces como que se me resetea y se me olvidan las cosas que no me importan.
0: O sea, tú en estos momentos que no sientes que no tienes un mal recuerdo en tu vida. De nada que te haya pasado.
1: De nada, de nada.
0: Nada. ¿Has borrado todos los malos recuerdos?
1: Prefiero omitirlos.
0: Ah, eso
1: omitirlo
0: es diferente.
1: Omitirlo y ya no me acuerdo.
0: Eso es diferente.
1: No, no me acuerdo.
0: No te acuerdas.
1: Y si no me acuerdo, no pasó, como dicen.
0: Ah, bueno, listo. Pero le preguntamos a nuestros oyentes a Radio Tiempo.
1: A ver.
0: Si tuvieran la oportunidad de borrar un recuerdo, ¿cuál sería? Si tuvieran la oportunidad de borrar un recuerdo, ¿cuál sería ese recuerdo? Esa es una pregunta para los oyentes Radio Tiempo. Sí.
1: Qué fuerte.
0: Son los oyentes Radio Tiempo. Vamos a esperar que ustedes nos envíen entonces a través del 301-3096-1, que ustedes nos digan, nos cuenten con sus voces aquí en Tiempo de Luna. Hombre, recuerdo que me gustaría borrar sería el de tal cosa que me pasó o tal cosa que hice, por ejemplo.
1: Tengo un recuerdo que no me gusta.
0: Ok.
1: Por allá para febrero me corté el dedo horrible con una lata de atún.
0: Uy, ¿y recuerdas el ardor?
1: No recuerdo el ardor. Cuando veo la lata de atún, no me dan ganas de comer atún.
0: O sea que
1: no
0: veo y digo, te creó un trauma.
1: Sí, yo. Ese fue uno de los recuerdos.
0: Ya aquí
1: me acordé, viste, ahora que me vi el dedo.
0: Sí, ya por aquí nos están enviando, por aquí nos están enviando respuestas. ¿Qué recuerdo borrarías si tuvieras la oportunidad de borrar un recuerdo de tu vida? De quitar un recuerdo de tu vida.
1: Recuérdame.
0: ¿Qué recuerdo borrarías si tuvieras la oportunidad de hacerlo? Muy bien, ahí está la pregunta para nuestros oyentes Radio Tiempo. Los esperamos a través del 301-3096-1. Pregunta para ese viernes, fin de semana, aquí en Tiempo de Luna.
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1: Con Café Águila Roja tenemos ya las 6:56 minutos y a las 6:56 y todo el tiempo.

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